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1: Mis amigos, muy buenas tardes. Bienvenidos al béisbol de los Marlins, al deporte más complejo y bello, el béisbol. Hoy un día especial aquí en el Lone Depot Park, porque es el día dedicado a la memoria de Tommy Hutton. Memoria porque se retira, porque gracias a Dios está vivito y coleando con toda su historia al hombro. Hemos colocado fotos de él ahí en X y también colocamos videos en Instagram de cómo ha sido la ceremonia, parte de la ceremonia de hoy antes del desafío con la figura central de Tommy Hutton. Es comentarista y analista de la televisión en inglés y ha estado muchos, muchos años con los Marlins después de haber sido jugador de Grandes Ligas. Y estuvo con los Marlins, decía, mucho tiempo, incluso injustamente, en unos tiempos ahí, en un par de años creo que fue, lo sacaron y afortunadamente regresó con la nueva gerencia del equipo. Hoy también día de la herencia hebrea en el parque, así que dos festejos grandes aquí. Entregaron el muñequito de el Tanque Ramírez montado en una guagua, un muñequito muy simpático que está sacando el cuerpo, la mitad del cuerpo, de por una ventanilla de la guagua. Y por otra parte, los Marlins salen con la escoba en la mano para tratar de barrer a los Nacionales de Washington. Hoy, dependiendo del brazo de Jansen Jung, y nos vamos a enfrentar a un novato, Jackson Kent, que es un pitcher que tiene solamente una derrota sin victoria en Grandes Ligas, 9.39. Solo ha lanzado 7 entradas y 2 tercios, pero 7 entradas y 2 tercios en 2 aperturas, es decir, que no ha caminado nunca mucho. Ha dado 9 ponches, eso es llamativo, pero también ha regalado 8 bases por bolas, más bolas que entradas lanzadas, más bases por bolas que entradas lanzadas. Así que me imagino que hay que tener un poco de paciencia con este lanzador zurdo que ha movido el lineup. Hoy vamos a tener a Davidson de los Santos en primera base y los Marlins han movido su lineup de principio a fin. Esperemos que hoy se cumpla con la barrida, salen los Marlins favoritos, incluso para los expertos. 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Aquí está el saludo y el comentario inicial de José Luis Nápoles.
2: Gracias, Jiki, con el saludo cordial para toda la gente buena que nos acompaña. La bienvenida a su majestad del béisbol. Estamos cerrando serie, señores, partido número 131. Cada vez quedan menos, por mi cuenta 31. Y el equipo de los Peces con récord de 66 y 64. Dos partidos sobre la marca, valor 500, lo cual nos lleva a la siguiente idea. Estamos vivos, antes de empezar el mes de septiembre, a 4 juegos de las posiciones de privilegio. En este caso, San Diego, que tiene 70 victorias con 60 derrotas. Por delante, entre San Diego y Miami, está Arizona, que está a 2 juegos, está exactamente a mitad de camino. Arizona a 2 de San Diego, Miami a 2 de Arizona. Sobre San Diego están los equipos de Chicago, los Cubs, y los Phillies de Filadelfia, que están un poquito más distantes de los Peces. No inalcanzables, pero sí distantes. Miami con 17 carreras de superávit, 23 y 36 en el récord de partido frente a equipos que juegan para 500, y sobre todo en casa entre los mejores, con un saldo de 40 y 25. Ha sido la parte fuerte del equipo. Si solamente hubiéramos jugado para 500 en la carretera, solamente para 500, porque 40 y 25 estamos por ahí en el más menos de 600. Pero si hubiéramos jugado solamente para 500 en la carretera, Miami estaría ampliamente por encima de Filadelfia. Esa es la cuestión, esa es la tarea pendiente. Hemos hablado mucho de la importancia de empujar carreras, pero también de jugar bien en la carretera.
1: Sí, señor, y de jugarle bien a los equipos sobre la marca de 500, porque los Marlins ahí están deficientes, 23 ganados, 36 perdidos, y quedan muchos equipos que están sobre la marca de 500, o sea que hay que apretar el paso en ese sentido y tratar de jugarle de tú por tú a esos equipos que nos han dominado en lo que va de campeonato. Quedan series muy, muy peligrosas. Por arribita les voy a contar. Después de esta serie viene Boston. Después vuelve Washington a enfrentarnos a Washington, pero allá. Cuatro juegos frente a Washington allá que se pueden ganar. Kansas City a continuación también se puede ganar. Pero a partir de ahí, Chicago Cachorros, los Mets, que siempre son un problema, los Dodgers, Arizona, que está por arriba de los Marlins, San Diego, que está por arriba de los Marlins, nuevamente frente a los Cachorros allá en Chicago, para finalizar contra Atlanta. Es un schedule muy difícil, de los más difíciles para los que están luchando por una plaza a la postemporada. Así que hay necesariamente que levantar y jugarle mejor a los equipos que están sobre 500.
2: Efectivamente, Iggy, no es un calendario fácil. Yo siempre redundo en la idea que me preocupa más cómo esté en el nivel que esté jugando el equipo de los Marlins. Seguro. Que la calidad del oponente.
1: Seguro.
2: Porque muchas veces nos han metido miedo con esto, ¿eh? En el 2023 decían, no, terminamos agosto y septiembre, imposible. Y resulta que el equipo jugó muy bien en esos meses. Bueno, vámonos con el orden al bate. Ya saben ustedes, Miami solamente sobrevivió un zurdo al line-up de hoy. Vámonos con el de Washington, que comienzan con Dalen Nair en el jardín izquierdo. Abimeleco Ortiz estará en primera como designado. Dylan Cruz en el right field. Cable Ruiz, cuarto al bate como catcher. José Tena en segunda, Jordi Vivas estará en tercera, André Chaparro primera base, Nacín Núñez al campo corto, Jacob Young en el center field con el picheo para el zurdo Jackson Kent.
1: Por cierto, alguien me preguntaba por qué hoy no está Marcy. Cuando estuvo mal frente a zurdos lo mantenían, ahora que ha levantado, que está mejor, pues lo sientan hoy. No tengo la respuesta, no sé si tiene alguna molestia, si existe algo, pero realmente es llamativo, igual que le llamó la atención a ese amigo, me llama la atención también a mí. Otto López, primero en la tanda, en el campo corto. Agustín Ramírez, bateador designado. Heriberto Hernández en la banda izquierda. Xavier Edwards regresa como cuarto bate en segunda. Esteury Ruiz, quinto en el jardín central. Javier Sanoja en tercera. Davison de los Santos regresando al lineup. Este muchacho lleno de condiciones, ojalá y pueda hacerse sentir, estará en primera base. Griffin Conine pasa al jardín derecho. Brian Navarreto actúa como receptor y el pitcher, el muchacho de Federal Way en el estado de Washington, no es la ciudad de Washington, no, en el estado de Washington, Jenson Young, 6'2 de estatura, 197 libras, 30 años, 6 ganados, 8 perdidos, 4.37 en limpias.
2: Bueno, el equipo de los Marlins lo ha salido al campo. Los esperan en la posición defensiva dos niños. Una bonita ceremonia que tiene lugar en cada jornada dominical jugando en casa. El equipo con la chamarreta turquesa, haciendo alusión y homenaje al viejo equipo de los Florida Marlins. Ya comienzan a salir en primero en hacerlo. Jackson Young, que no anda con el tema de las cábalas de no pisar la raya, va caminando y si le toca el paso, pues la pisa. Hay muchos que dan un brinquito cuando pasan por allí sobre la raya, no solamente lanzadores.
1: ¿Qué hace usted?
2: Yo creo que doy un brinquito, Iki, por el tema de la pintura, ¿no? Para no ensuciarla.
1: Okay.
2: Mira, dio el brinquito, ¿quién fue? Esteury. Sí, Esteury se ve que le come las cábalas. Bueno, Iki, hoy es el día de Davison de los Santos. Fuera de Kyle Stowers, te digo la verdad, me encantaría que este muchacho se convierta en el primera base, sobre todo por la fuerza que tiene. Este año todo lo que ha jugado es triple A. Y en triple A 96 partidos, 281 de promedio, OBP 345, el slugging 486 y 831, el OPS. La tasa de ponches ha bajado, 78 ponches en 96 juegos, en menos de uno por cada partido, con 18 dobles, un triple y 18 cuadrangulares. Usted lo ve y parece un linebacker de la NFL, un físico espectacular, verdadero refrigerador, diría yo, de los más grandes. Y por supuesto que esa presencia en el home plate, estableciendo contacto con la bola y además siendo bateador derecho, tenemos demasiados zurdos que para colmo los tumban. Cuando vienen los lanzadores zurdos, me gustaría que este muchacho triunfe y se establezca. Tiene solamente 23 años.
1: Sí, a mí se me parece físicamente a Tony Marte, la verdad. Eso que usted describió, que parece un refrigerador, yo pienso en Tony Marte inmediatamente.
2: A Tony es un microwave.
1: Davidson de los Santos,
2: calor tiene, incluido,
1: tiene un batazo, que fue el primer hit que dio en Grandes Ligas, de 106.2 millas. Fue su primer hit en Grandes Ligas a esa velocidad. Hace falta que se establezca y que pueda representar ahí un primera base derecho. Me gusta más los primera base zurdos, pero necesitamos derechos, como ya explicaba José Luis. Así que viene como anillo al dedo, sí, sí hace sentir.
2: Arranca el juego por Radio Mambín, Jiqui Quintana.
1: Gracias, José Luis. Lanzamiento, foul, el primer strike para Daylen Lyle. Este muchacho, un swing impresionante. El primer día batió tres hits. Ayer se fue en blanco en cuatro turnos. Todos los juegos tienen su propia historia. Marlins con la escoba en la mano. Dejaron a la bruja, pero vienen con la escoba. Lanzamiento ligeramente bajo. Y ya está reclamando el receptor.
2: ¿Quién es este, Autín?
1: Este es Navarreto.
2: Ah, Navarreto.
1: Navarreto está reclamando y la ganó. Sí, señor, gana Navarreto.
2: Ese es bueno, Navarreto.
1: Que no se apresure mucho en reclamar, que después nos hacen falta las reclamaciones, a menos que usted esté 100% seguro. ¿Y quién lo está realmente con un picheo que se parece? Lanza contra el suelo el lanzamiento. Hoy los Marlins subieron a Jack Ralstein. Y dejaron libre, dejaron para asignación a John King. King no había estado bien en el último mes. La habían dado con todo, esa es la verdad. Preparado el lanzamiento, le tira rolling al box. Fildea bien Junk. Bombea primera, el primer out del juego de pitcher a primera.
2: Para colmo le parte el bate, Jiqui. Abusador este Young.
1: El señor que sube, tiene 29 años, no es ningún niño, empecemos por ahí. Pero estaba trabajando en AAA para 1.66 en promedio de carreras limpias. Mientras que John King, en los últimos dos meses, 9.22. ¡Wow! En dos meses. Batea ahora Ortiz. Lanza foul, la pelota va atrás. Yo creo que el cambio se veía venir. Ralston viene entonces a reforzar el bullpen de los Marlins, por lo menos en teoría, es un lanzador derecho. De todas las contrataciones que hicieron los Marlins en la temporada muerta, queda solamente uno en el equipo. Lanza tirándole y lleva dos. Y el que queda es Pistol Pete Fairbank. Es el único que queda de aquellos que fueron contratados de la agencia libre. Ya que hay que decir que no salieron buenas las contrataciones, la verdad. Abimelech Ortiz está en el rectángulo de bateo. Lanza, le tira la línea que pasa por el lado del pitcher, por detrás, bien ubicado Otto, fildea, tiro lateral, out, de short a primera. Bien cercano a segunda, le fue fácil, llegó de frente, le dio fuerte Ortiz. Y viene Dylan Crew. Mañana tendremos aquí a los mismísimos Medias Rojas de Boston. Ranger Suárez será el abridor por Boston. Y Sandy Alcántara, el caballo por los Marlins. Curva, strike cantado. Una curva que venía en paracaídas, 78 millas. Los Marlins aquí en la casa, 40 victorias, 25 derrotas. Cuarto mejor récord de victorias en la casa en la temporada. Rápido, alto el lanzamiento, solo por delante de los peces, está Tampa con 45, Milwaukee 43 y Atlanta con 42. Los peces no tenían 40 victorias desde que lo hicieron en el 2023. Rolling por tercera, buen bound para Sanoja, se repone el tiro de costa a costa, se extiende de los Santos, out en primera. Se extendió ahí en primera como hacen los inicialistas de verdad, los caballos. se puso en una posición bien abierta. Se fueron los Nacionales de 1, 2 y 3. Cero en todo. Neddy entró en circulación. Mis amigos, tenemos dificultades técnicas, así que vamos a seguir aquí con el comentario de José Luis Nápoles.
2: Bueno, muchísimas gracias, Jiqui. De alguna manera también el partido de hoy, un ensayo en cuanto a alineación para lo que pudiera ser mañana el duelo frente al zurdo Ranger Suárez. Pitcher que históricamente nos ha hecho daño. No sé qué dicen las estadísticas, cómo está el matchup, cómo están los pareos, pero sí es un lanzador de aquellos que tiene muy buena sinker, muy buen cambio y muy buenas maneras. Con un equipo de Boston que habría que ver si está en su mejor momento de cara a lo que ya ha vivido en esta temporada, pero llegaron a tener una racha en algún momento de la contienda de estar jugando para 26 y 4, algo así. Y después de ese gran momento, ellos pues obviamente reconvirtieron y rescataron la temporada. Antes de eso, se estaba hablando de que iban a cambiar a Chapman, que iban a cambiar a algunas figuras. Después, el equipo reaccionó y los rumores eran en otra dirección. Era que estaban detrás, por ejemplo, de Otto López, que estaban detrás de Sandy Alcántara, y eso en lo concerniente a los Marlins. Así que vamos a enfrentar un equipo que se creyó el cuento y que está en la segunda posición en los boletos para el wild card y que para colmo viene con buen picheo. Ha estado reaccionando muy bien, tienen un superávit de 98 carreras. Claro, en la carretera, aun cuando tienen un saldo positivo, ha sido un equipo tremendamente letal, mucho mejor que en casa. Y eso es raro, ¿no? Porque es uno de los equipos que conserva un estadio como home club más extraño de las grandes ligas. Y

0: que sí influye es el peso del uniforme.
1: Sí.
0: Es un equipo con nombre, con tradición, que impresiona, como ocurre con los Yankees, con los Dodgers, con algunos equipos que solamente el peso. Atlanta para nosotros. Alto y afuera el lanzamiento, una bola, 12 strike.
1: Son pero, equipos que muchas veces vienen a estos mercados, Jiki, a subestimar al rival.
0: Sí, a veces pecan de creerse que ganan y ahí es donde pierden. Pero otras veces el peso del uniforme influye. Rolling entre tercera y short. Buen fildeo de Núñez. El tiro desde bien atrás y lo pone out. Elegante Núñez ahí en el campo corto. Guante de revés en el hoyo. Y tiene un rifle el muchacho. Cuidado con los Núñez, se lo digo.
1: Muy pocos torpederos, Jiki, sacan out desde allí. Núñez es de esos. Fíjate que tiró relajado, rápido. No podía perder una fracción de segundo. Y el tiro llegó de aire.
0: Fíjate en las prácticas, en un detalle que te voy a decir ahora. Batea Agustín Ramírez. Lanza intento de curva altísima. Él se pone detrás del tercera base, en el left field. Y desde allá hace los tiros a primera. Constantemente, casi todos los entre-inning hace eso. Alto el lanzamiento, dos bolas en strike. Rondón a la mar. No está en a la mar, ¿no? Está aquí en Miami y está con nosotros Anthony el Ángel Trovador. Aquí en la joya de la pequeña Habana con Pedro Iglesias. Strike cantado, dos bolas, un strike. Dice que está también Lilia, Eduardo y su esposa.
1: Si ese muchacho bateara a Iki, posiblemente estuviera el 1 al 3 en la posición en Grandes Ligas.
0: Lanza tirándole, se fue en blanco. Darío anda por allí.
1: Lo que pasa es que no batea mucho y en esta era en la que se buscan bates, solo por el guante no puede jugar.
0: Rafael Silva también, William González. Lanzamiento, le tira, levanta un fly de foul. Desiste el receptor, la pelota va al público. Por cierto que William hoy me escribió temprano para decirme que Miguel Antonio Valveira y Marina García habían ya pagado para el fiestón. Se están acabando los cupos, yo se los advierto. Después queda por ustedes. Se van a arrepentir cuando les cuenten lo que hicimos allí en el fiestón. 305-907-4169. 305-907-4169. Foul, la pelota va atrás.
1: Bueno, ya William le buscó pareja a Bartolo. Le buscó a Rosita. No sé si te mandó el tema.
0: No, no. No sé, a lo mejor lo envió y no lo he visto. Dos bolas, 12 strikes. Lanza foul, fuera de balance. Lázaro Roque quiere que le cuente específicamente a él. ¿Qué pasa con Mayer? ¿Que cuándo regresa Mayer? Bueno, lo hemos dicho públicamente, pero especial para ti, Lázaro. Mayer sigue sin lanzar. O sea que eso va para largo. A lo mejor no regresa en esta temporada. Alto y afuera el lanzamiento. Mr. World está por acá. Dice que en la recta final, Mirta Pereira, Dairon Rodríguez desde su bicicleta. Allá en Sagua. Tirándole foul, rozó la pelota, un lanzamiento que parecía alto desde acá. Juan Andrés Perichi, Pedro Oje Calabres, allá disfrutando en Granada del béisbol de los Marlins y enviando el embrujo de Granada. Está agitada la tierra allá en Granada, Le tira, levanta un fly que abre por la parte derecha. Tenemos varios movimientos telúricos de fuerza. Ya afortunadamente han bajado la intensidad, pero sigue de vez en cuando temblando, me explicaba el propio Pedro. Tres bolas, 12 strikes, así que nuestras oraciones para Granada y sus alrededores.
1: Han sido días difíciles.
0: Preparado, lanza por fuera la cuarta bola, negoció el boleto de Agustín Ramírez.
1: Ni hablar de lo que se ha vivido en Ceuta y Melilla, ¿no?
0: Ese es otro terremoto, incluso en cierta medida más peligroso.
1: Sí.
0: Porque por lo menos el que estuvo en Granada fue relativamente débil. Algunas estructuras que sufrieron algo, pero no pérdidas humanas, etc. Lizette y Leo están por ahí cuando viene a batear Heriberto Hernández. Este es el hombre de los jonrones. Lanza, strike cantado. Tiene 19 jonrones. Cuando él da jonrón, oigan ese dato. Cuando él da jonrón, los Marlins han ganado 15 y han perdido 2 nada más. Así que el jonrón de él es algo de suerte para los Marlins. Se prepara Kent. Lanza tirándole el swing completo.
1: 15 y 2, 17, pero tiene 19. Creo que hay partidos donde

0: ha dado más de uno.
1: Sí. Son 19 jonrones, pero el resultado para victorias de los Marlins son 15 y 2. Tiene además el OPS más alto de los Marlins, o el slugging más alto de los Marlins frente a zurdos, 548. Preparado Kent, ahí va el lanzamiento, machucón de foul. Este es Kent, pero está sin Superman, así que no tengamos tanto miedo. Lizette y Leo, la pareja LL, Rolando Ferreiro, el primo del Beto, Víctor M. Rodríguez, Artírez González, Dianela Beltrán Mesa, la madrina, la que inventó el sanojazo. Despega el corredor, hay un out, despega poco, por cierto. Lanza, le tira y saca línea tremenda por el jardín izquierdo. La pelota pica buena, va a ser un extra base, choca contra la pared. Está llegando a tercera, lo mandan para la goma. Viene el tiro de relevo, quieto en la goma. El tiro además malo, tuvo que hacer la asistencia por detrás Kent. ¡Qué clase de línea invisible ha dado Heriberto Hernández por el left! Era una tendedera, como dicen algunos peloteros. Trae la primera para los Marlins. Y el señor Tanque mueve las esteras rapidísimo, ¿eh? Parece que no por lo fornido que es, pero dobló todo el tiempo moviendo las esteras el Tanque, una velocidad increíble.
0: Sí, hay que anotar de primera con un doble, Iki, si tienes menos de 40 años.
1: Sí, pero algunos no 100,
0: pueden. A 111.3 millas por hora salió esa línea.
1: Qué bárbaro. Viene Xavier Edward, el rey de los bateos, frente a zurdos. Heriberto Hernández en el slugging. Está en segunda, tirándole, rozó la pelota. El primer strike para Xavier Edward. Y ahora había la nota, que es el que más empuja como cuarto bate.
0: Y digo esto, Mickey,
1: es el que más está como cuarto bate.
0: Disculpa que ese tema lleva a desarrollo. Digo esto de anotar desde primera con el doble, porque si no, convierte este turno de Xavier en el clave del inning. Ya está condicionado a dar un fly para empujar.
1: Lanza punta, además tema Chuconcito, que está buscando la primera. Cuidado, tiene que andar rápido. Cubre el pitcher, out de primera pitcher. Se fue a tercera Heriberto.
0: Y con este le empujaba, pero le condicionas el turno completamente.
1: No, está claro, pero hay algunos que corren con el ancla puesta. Y sí, entonces, si no puedes más, no puedes.
0: No, si no puedes, no puedes. Está claro.
1: Jorge Rodríguez, Amalia González, bienvenido Fiallo.
0: Y apreté con eso de menos de 40, ¿no?
1: Sí.
0: Quizá con menos de 30 y menos de, sí, y menos de 280 libras. Por ejemplo, a Davidson de los Santos le costaría trabajo, creo yo, anotar desde ahí.
1: Esteban Ruiz viene a batear, hoy lo han colocado quinto, ¿eh? Claro, ya los line-up no eran lo que eran antes. Antes el quinto bate era jonronero. Toca la pelota, foul. Con hombre en tercer y dos out. Quiso sorprender y tocar la pelota. Esa se le ocurrió a él, ¿eh?
0: Sí, y al que asó la manteca también.
1: A esos dos nada más. Pero al manager no. Yo estoy seguro que a McCollum no se le ocurrió esa. Vladimir Ortiz dice que este pitcher, el cambio, es su lanzamiento estrella. Veremos, a ver. Listo. Lanza tirándole y lleva dos. Su mayor debilidad es la velocidad de la recta. 93 y 95, los zurdos en triple A le batearon solo 184. Se prepara, abre en tercera el corredor. Se impulsa, lanza, le tira, levanta, fly, que abre, foul por la parte izquierda.
0: Bueno, si te sale el toque bien jugándote profundo el tercera, eso nadie lo espera, la verdad.
1: Eso es verdad.
0: Pero a lo mejor hasta sorprende a Heriberto, que no reacciona, y es el que está corriendo.
1: Y tiene que adaptarse a batear de vez en cuando, no a tocar siempre. Rolling the foul por tercera, porque se está adaptando demasiado al toque.
0: Es que con hombre en tercera y osado, y que de verdad que sorprende a todo el mundo, ¿no?
1: Sí. Pedro Abad, pero es que lo está haciendo muy repetitivo, es lo que me preocupa de él. Yo creo que ha perdido un poco la confianza. Contra el suelo el lanzamiento, cuando vienes en muchos turnos, tratas de envasarte con toque, es que has ido perdiendo la confianza en ti como bateador, en la mayoría de los casos. No quiero decir que sea exactamente en el caso de Esteury Ruiz.
0: Sí, él quiere aprovechar la velocidad, es lo que tiene, y que no se desplomen los números. Quiere mantenerse en este nivel, sabe que cada vez es más difícil.
1: Pero hoy día, cuando tienes muchos toques de hit, también te lo llevan en cuenta, Flash lo retrató en el home plate. Hoy día te miden la fuerza del batazo, el tipo de hit, todo.
0: Bueno. No, hoy día, Jiki, discúlpame, prefieren una línea 100 millas de frente que haya fallado a un toque de hit.
1: A eso me refiero.
0: Vamos a ser francos.
1: A eso me refiero. Un capítulo completo, los Marlins hicieron el trabajo, ponga el excelente Ariberto Hernández con su doble. Un capítulo completo. Qué rico estar arriba. Una carrera por cero y ahora sí, nos vamos con el Tigre Tony Marte. Allá su guarida.
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0: Bueno, los Marlins hoy, como escucharon al comienzo, subieron a Jack Ralston, un pitcher derecho del cual existe muy poca data, aunque tiene 29 años y en Liga Menor tiene un récord de 6-2 con 1.66. Quiero verlo porque es un gran ponchador. Creo que lo que tira es knuckleball, tira variantes de picheo muy interesantes. No sé si es un tenedor o un knuckleball, las imágenes que estuve viendo. Pitcher derecho, ya lo veremos. Jiki Quintana.
1: Gracias, José Luis. Viene Kevin Ruiz. Se prepara el lanzamiento. Strike cantado.
0: ¿Te pareció tenedor?
1: Me parece que es tenedor lo que leí de estos lanzamientos de Ralston.
0: Es flotante, es muy lento. Hay tenedores más rápidos.
1: Sí, sí. Bueno, hay algunos que ya no son bateables. Lanza, bola baja. ¿Quién es? Durán, ¿no?
0: El de Durán.
1: El de Durán, más de 100 millas en un tenedor.
0: Es una locura.
1: Es un tenedor que parece un cuchillo, ¿sabes?
0: Sí.
1: Keiber Ruiz, hoy como cuarto bate. 8 jonrones, 43 impulsadas, 279. De Venezuela, el receptor, el enmascarado de los nacionales. Le tira, saca un machuconcito por la zona de primera de Los Santos. Fildea, pisa, out en primera. Con naturalidad ahí, estoy chequeando todo lo que hace de Los Santos, ¿eh? Y se ve con mucha naturalidad ahí en estos primeros lances. Ninguno difícil, es la verdad, pero con naturalidad.
0: Tiene un guainón raro este Ralston. Ciertamente parecería un tenedor, ¿eh? Han ido desapareciendo los lanzadores de nudillos.
1: Sí, sí, sí.
0: Tanto que a todo el mundo le gusta verlos, ¿no?
1: Viene José Tena, Batea a la zurda. Lanza foul, buen swing. Pedro Justice está por ahí. Sandoka Sen, como siempre, amable. Agradeciendo a nosotros los elogios. 237 jonrones. 238 para ser exactos. Ligeramente afuera ese picheo. Una bola y un strike. Mis amigos los Marlins hicieron una abriendo su ofensiva. Boleto a Ramírez. Doble tremendo de Heriberto Hernández. Y no hicieron más por el gran fildeo de Núñez en el batazo de Otto López. Fue un gran out. Bajo el lanzamiento, 2 bolas, 1 strike. Mañana, una vez más, lo repito, los Medias Rojas aquí. 6:40, Ranger Suárez frente a Sandy Alcántara para alquilar balcones. Strike cantado. Está, creo que reclamando, ¿no? Se tocó el casco, pero no reclamó el bateador. Nada más que fue el toque, pero no dijo nada. Y el árbitro se la dejó pasar. Ya se va preparando otra vez el pitcher Shank. Tirándole al tercero, lo ponchó. Un cambio de velocidad, de esos que parte cintura, se poncha Atena. Primer ponche que da Shank. Segundo out del inning, viene Jorbit Rivas. Vivas. Jordi Vivas, que es de Puerto Cabello, tiene 25 años. Varios venezolanos en este equipo de Washington. Se impulsa, lanza, le tira y saca rolling por segunda. Se mueve Xavier, fildea al tobillo, el tiro cómodo. Ah, de segunda a primera. Por segunda está prohibido batear, La entrada de 1, 2 y 3 ha retirado los 6 bateadores enfrentados. El señor Young se ha ido a la parte alta del segundo. El cuartito está igualito. Y qué rico estar arriba. Una carrera por cero.
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0: Bueno, sí, acabo de compartir en Twitter o en X, como quieran llamar, imágenes de Ralston lanzando para que nos familiaricemos un poquito más con él. Allí en Jacksonville lanzaba con el número 35, que parece un tenedor, hombre que lanza muy por encima del brazo. Pudiera ser un brazo interesante, no todos de los que han venido, pues obviamente han logrado quedarse. Otros han tenido actuaciones peores. Por ejemplo, tuvimos uno que se lesionó, Kepner. Hemos tenido a Gibson, que ha tenido idas y venidas. Este Eknes ha sido un éxito. Lo ha hecho muy bien cuando uno ve los números. Ya de Peterson no se puede hablar, como que viene de Liga Menor. Ha estado en el equipo principal todo el tiempo. Y yo creo que si me aprietan un poco, con perdón del cerrador que tiene, por mi cuenta, como 19 salvamentos, yo diría que Peterson ha sido el brazo que más me ha gustado este año del bullpen. Y perdió una oportunidad muy bonita también John King, el zurdo. Comenzó bien y ha ido de más a menos. De hecho, ha sido designado para asignación. Vámonos con Sanoca, segundo capítulo. Vuelve al juego Jiqui Quintana.
1: Gracias, José Luis. Va a tocar, lo deja pasar. Y el primer strike, parece que no tienen apuro hoy frente a este pitcher, porque en su historial da muchas bases por bolas este zurdo. Bola baja, una bola y un strike. Dairon Rodríguez, desde su bicicleta, escribe: un día como hoy, en 1998, Andrés Galarraga se convirtió en el primer jugador de la historia de Grandes Ligas. Línea foul por la parte izquierda. Primer jugador en la historia de Grandes Ligas en pegar 40 jonrones con dos equipos diferentes en años consecutivos. Oigan eso, dos equipos diferentes en años consecutivos, 40 jonrones. Batazo alineado al jardín izquierdo, bien ubicado está Lyle, y la captura, le dio bastante fuerte esa noja. Primer out. Ese día, un día como hoy, de 1998, el primera base de los Bravos conectó su jonrón número 40. Lo había hecho con los Rockies y lo hizo con los Bravos. Qué bárbaro, ¿no? Le voy a dar retweet para que ustedes tengan allí la posibilidad de consultar ese dato. Viene Davidson de los Santos. Alto el lanzamiento.
0: Metió un palo a la raga en el estadio Los Muchos Nombres.
1: El más largo.
0: Sí.
1: El más largo de ese estadio. Davidson de los Santos, 106.2. Y a Kevin Brown, nada más y nada menos. Están reclamando medio swing. Strike completo. Una bola, un strike para Davidson de los Santos. Ahí está la televisión enfocando al hombre que se despide oficialmente hoy, Tommy Hutton. El día de Tommy Hutton en este parque. Por fuera el lanzamiento, una bola y un strike. Recordando viejas anécdotas, estuvo en casi todos los grandes momentos de los Marlins, Tommy Hutton, como analista de la televisión. Le pone el bate, saca un batazo sobre segunda, se mete de hit en el jardín central. El bate no sirve para nada más porque lo hizo Astillas, pero el hit viene perfecto. Un hit al jardín central dirigiendo la pelota sobre segunda. Segundo hit de los Marlins. Corredor en primera, dime.
0: Ese batazo que tú mencionabas que había pegado anteriormente a más de 100 millas, fue en su primer turno aquí, le puso el bate igual, Jiqui, llegó de aire a la pared. La fuerza que tiene este muchacho.
1: 106.2 millas, su primer hit. Batea Griffin Corain, lo han mantenido hoy frente a zurdo. Lanza, strike cantado. Recordaba ahí a Tommy Hutton. Estuvo, yo no sé si decir sancionado. Lo sacaron de las transmisiones. Le tira, rozó la pelota. El segundo strike, dos strikes sin bolas, injustamente durante un tiempo.
0: Lo silenciaron.
1: Sí, porque no, es que lo sacaron. Ni siquiera le dijeron cállate. No, no, es que lo sacaron de aquí de las transmisiones.
0: Porque fue una manera de silenciar.
1: Sí, bueno, en el sentido figurado, sí. Por fuera el lanzamiento, pero lo que llama la atención, él es muy pasional.
0: Sí.
1: Yo recuerdo que comentaba mucho sobre situaciones que se daban en el equipo de aquella gerencia, que no tiene nada que ver con esta, ¿eh? No hay por qué arrastrar los pecados de una para la otra. Por fuera el lanzamiento, 2-2, y parece que hizo algunos comentarios que disgustaron al señor Loria y lo sacaron un tiempo. Ahí está en imágenes junto a Conine, el padre, Mr. Marlins. Y afortunadamente regresó con la nueva gerencia para disfruto de todos. Dos bolas, dos strikes. Se mira a primera, regresó quieto. Conine está sentado, el padre Jeff. Está sentado ahí en un palco viendo el juego con su familia, viendo su hijo y además asistiendo a la despedida de Tommy Hutton. 80 años. Y dijo adiós. Todavía va a seguir esta temporada lo que queda, ¿no? Lanza, le tira la banda a un fly de foul, la busca la antesalista, corre más, pero imposible la pelota al público. Carlos Eduardo Daza está en sintonía desde el estadio, envía una foto para demostrarlo, anda por la zona de primera base. Si hay alguien a quien le deba dinero, ya sabe dónde buscarlo, ahí en la zona de primera base, por ahí está Carlos Eduardo. Dos bolas, dos strikes, un out, corredor en primera, ganando los Marlins 1-0, estamos en el segundo. Bonito el uniforme de los Marlins hoy. El lanzamiento adentro y baja, lo lleva a la cuenta máxima, 3-2, el verdadero conteo parejo. Malas noticias para los Yankees, una noticia mala más. Ryan Weather a la lista de lesionados de 15 días, el ex Marlin. Lanza, tirándole al tercero, lo ponchó. Ponen slider ahí en la pizarra. A la altura de las letras se fue en blanco.
0: Buen turno de Conay, termina en ponche, pero me gustó cómo extendió los picheos, falló sobre un buen lanzamiento.
1: Viene Brian Navarreto, el Marlins enmascarado. Dio un jonrón el otro día de persona mayor, ¿eh?
0: Sí, se volvió loco.
1: Lanzamiento, strike cantado, la sacó de línea por el left.
0: Y ese día dio también otro hit.
1: Fran Jiménez entra y dice saludos, bien profundo en tercera, Vivas. Cargado a la raya en el hoyo está Núñez. Cargado a segunda, Tena. Lanza, le tira, levanta a fly que abre foul por la derecha. Josh Egnes, uno de los relevistas de los Marlins, hay que empezar a creer en él. 5 apariciones sin permitir carrera. 15 innings. Lanza para 1.20 en esos últimos 15 innings. Y si vamos al mes completo, 0.93. Contra el suelo el lanzamiento. Es parte del renovado bullpen de los Marlins, que está haciendo muy buen trabajo. Puede fallar algún día, por supuesto, son seres humanos, pero en general, muy bien. Una bola, dos strikes, dos out, hombre en primera. Las manos a la altura del pecho, se impulsa, lanza, alta, rápida. 87 millas, más bien un cambio lo que tiró. Pero no es el hombre supersónico, nos sorprende con esa bola de cambio mucho porque todos sus lanzamientos se pueden decir que están, son bateables en cuanto a velocidad. Después viene la ubicación, que es otra parte, la sorpresa. Alto el lanzamiento, 3-2, otro que lleva la cuenta máxima, 3-2, se va a ir para segunda de los Santos. Se quita el guante, mueve los brazos ahí en tercera, viva, se mantiene vivo en el juego allí, moviéndose. Despega el corredor. Se prepara el pitcher, se va para segunda, lanza, tirándole al tercero, lo ponchó. Tercer ponche que da Kent, sin la ayuda de Superman, solamente Kent. sin carrera, hubo un hit, ningún error, uno quedó en circulación. Mis amigos, tenemos dos capítulos completos. Qué rico estar arriba. Una carrera por cero.
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0: Bueno, se mantiene como líder de los bateadores en la Liga Americana el cubano Jordan Álvarez, que también estaba líder en los otros tres departamentos. Está en la triple corona moderna, en el OBP, en el slugging y en el OPS. 4.33 de OBP, que es el porcentaje de envasamiento, como saben. Otro pitcher, este es Fauché. Sí, señor, este es Fauché.
1: No, no, es Young.
0: ¿Este es Young?
1: Young.
0: Se me pareció Fauché en el Wayne. Usted abusa con el anteojos. Bueno, le decía que Jordan, líder en el porcentaje de envasamiento, 4.33, 6.14 en el slugging y en el OPS 1.047. O sea que si hacían un cambio con John hasta ahora era un problema, ¿no? Tenía que creer uno. Están aplaudiendo a Tommy Hutton. Se pone de pie, su imagen está saliendo en la pizarra. En este, su día, ex pelotero de Grandes Ligas. Una ovación cerrada aquí para él. Sus colegas de pie en las diferentes cabinas para este colega. Gracias a Dios volvió al micrófono después de haber sido silenciado por un tiempo, porque justamente daba la impresión de que cuando aquello ocurrió era justamente para eso, para evitar comentarios suyos que al parecer eran incómodos. Al parecer. Qué bueno que se hizo justicia. Jiqui Quintana.
1: Gracias, José Luis. Viene Andrés Chaparro, que no está en Chaparro. Ahí viene el lanzamiento adentro.
0: Algo que nunca debe ocurrir. Y como periodistas, como comentaristas, siempre tenemos que defender ese derecho a expresarse con respeto, pero siempre con la verdad y el derecho a ejercerla.
1: Es el derecho a la verdad y el derecho a usar la palabra, a la libertad de prensa. Andrés Chaparro tiene 27 años, del El Vigía en Venezuela. Dos bolas en strike. Se prepara otra vez Young. Se impulsa, lanza, strike cantado. El primero. Ha retirado los seis bateadores que ha enfrentado Jansen Young. JJ, nacido en Federal Way en Washington. Seleccionado por los Yankees en el 2017, ronda 22. Foul, la pelota atrás, ronda 22, pick 662, se ha superado, pero tremendamente para mantenerse en el béisbol. Llegó aquí para ser uno más en el bullpen, uno ahí para cuando se acordaran traerlo, y se ha convertido en abridor cada cinco días y ha resuelto un problema tremendo desde la temporada anterior.
0: Ahí está la familia de Tommy Hutton, ¿no?
1: Lanza curva, le tira, levanta un fly muy elevado, está buscándolo de los Santos ahí en primera. Y la captura, sí, está su esposa, está en los hijos, está en las nietas. Una ceremonia muy bonita porque él puso a las nietas a lanzar la primera bola, todas, una por una, todas las nietas. Desde la más chiquitica que está en cámara allí, que es una chiquitica, chiquitita, desde esa hasta la mayorcita, todas vinieron una por una, hicieron el lanzamiento que él recibió como catcher. Muy bonito ahí antes del juego. Nacín Núñez viene a batear, Lanza, va a tocar, la deja pasar, strike cantado. Cuidado con los Núñez, ya lo advertí. Diana Rodríguez está por allí, nuestra artista plástica por excelencia. Corto en tercera, Sanoja. Cargado a segunda, Otto. A la derecha también Xavier en segunda. Pegado a la raya de los Santos. Alto y afuera el lanzamiento. Así que otra lesión, saca un pitcher de los Yankees, Ryan Weather, a la lista de lesionados de 15 días. Hoy casi me lo escribe llorando, Yankees 27, lágrimas en los ojos, cumplió años, Yankees 27, ayer o antes de ayer. ¡Fao! La pelota atrás.
0: Bueno, ¿viste a Bigote?
1: Bigote también tenía lágrimas en los ojos hoy. Pero Bigote está aprovechando que aquí el café es gratis y entonces va a buscar café a cada rato. Ahora está buscando café porque se toma aquellos capuchinos de $6.99.
0: Sí, abuso.
1: Y hoy está aprovechando. Alto el lanzamiento, 2 bolas, 2 strikes.
0: Usted lo ha cogido como un hijo porque usted no me compra esos capuchinos a mí.
1: No, pero bueno, Bigote, me da pena con él. Le traigo su capuchino para que esté despierto. Él tiene malas noches, acuérdate.
0: Sí.
1: 2 bolas, 2 strikes, una a bases limpias. Decreta tiempo el árbitro, lo había solicitado Núñez. El público se mete aquí en el juego. Hoy bastante público. Parecido a ayer, ¿no? ¿Usted que le sabe eso?
0: No, hoy más, yo diría. Bueno, no, más o menos lo mismo. Ayer terminaron los dominicanos.
1: ¡Lanzamiento! ¡Flash! Lo retrató en el home plate. Segundo ponche que da Junk.
0: Gozando en grande allá afuera en la Plaza del Oeste. David Collado, el ministro del turismo, estaba presente en la ceremonia con Toño Rosario. Bailando al Coliquitaca estaban todos.
1: Qué buen ambiente. Yo hice algunos videos y los subí ahí a Instagram. Lanza strike cantado, pero hay un ambiente sabroso, de verdad. Es que los dominicanos se la gozan.
0: Machucarán.
1: Pero se la gozan de verdad. Batea Jacob Jan. Carlos Ollarse nos está escuchando en Los Cayos, José Luis. Cuando hay billete, uno va para todos lados. Alto el lanzamiento.
0: Y esos no son de las Flores.
1: Ese está ahí metido en Los Cayos, comiéndose. Me parece que es una langosta lo que está comiendo allí. No, no, es increíble lo de Carlos Ollarse y la familia. Se prepara otra vez. Lanza, tirándole. Lleva 2, una bola, 2 strikes. Y lo bueno que tiene Carlos Ollarse es que en el maletero del carro se lleva a Johnny Cuba para allá, para Los Cayos.
0: Sí, lo combina con frituritas de Cobo.
1: Sí, también muchas. Miguel Valiente no está comiendo langosta, pero está en sintonía con nosotros. Una bola, 2 strikes, 2 outs. Se prepara, lanza contra el suelo, levantó como un primera base elegante ahí, Navarreto.
0: Usted sabe que el Cobo es bastante recomendado para los cincuentones.
1: Ah, sí. No me sabía esa parte.
0: Sí, tiene poderes.
1: Ah, bueno, cuando llegue a 50 lo voy a tomar en consideración. Pero todavía me falta. 2 bolas, 2 strikes, 2 outs. Lanza curva por fuera, lo lleva a la cuenta máxima. 3 bolas, 2 strikes. Hoy traigo un tema. Ayer el tema se puso candente. Pero bueno, hoy traigo un tema que no espero que esté candente. Los peores contratos que se han hecho en grandes ligas. Para que cada uno me dé su opinión, seguramente recordarán algunos. Le tira punta de bate, rolling a primera, buen bounce, elegante ahí. El inicialista de los Santos pisa, completa el out. Ha retirado los 6 a los 9 bateadores en forma consecutiva al señor Jansen Young. Y les voy a decir más, no le han sacado la pelota del cuadro en ningún caso. De 1, 2 y 3 se fueron los nacionales. Se fue la parte alta del tercero. Qué rico seguir arriba. Una carrera por cero. 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

0: medias cuando estaba con el comentario de Jordan Álvarez porque se produjo la ceremonia de Tommy Hutton. Estaba mirando los números y estaba hablando en ese momento de la triple corona moderna, ¿no? OBP, slugging y OPS. En lugar de averaje, impulsadas y jonrones. Junior Caminero es un gran oponente. No estoy hablando de triple corona, sino para el premio de MVP. Creo que tiene más prensa en este momento Álvarez. Ha hecho más escándalo, pero Caminero no anda mal, ¿eh? No anda mal Caminero. Pero a una prudencial distancia, sobre todo en el OPS. Porque Álvarez está encima de 1000. Caminero está por debajo de 900. En la nacional se habla de Otani y de PCA. De Pete Crown Armstrong. Este último con una gran temporada. Lo que pasa es que Otani adiciona a sus números al bate sus excelentes números en el picheo. Y creo que eso apaga las luces en la discusión. Viene Miami, vámonos al tercer capítulo con el Caballoto López. Vuelve al juego Jiki. Jiki Quintana.
1: Gracias, José Luis. Víctima de un buen fildeo de Núñez, tirándole a la curva. El primer strike, el mejor bateador frente a zurdos. Comenzó hoy con 368 frente a zurdos, aunque ha bajado en general, está en 306. Va a tocar, lo deja pasar por fuera. Un saludo especial para el amigo Bernardo Soto, colega y amigo. Un especial abrazo para él, para su esposa, que estaban en misa, salen y ahora están en sintonía. Por fuera el lanzamiento. Allí vamos a la misma parroquia, San Kevin. Y lo quiero como si fuera un familiar, el amigo. Le tira foul por la parte derecha al amigo Bernardo Soto. Un abrazo, se le extraña por acá cuando no viene a los juegos de los Marlins. Personalidad de la radio, sí señor. Abel Moya anda por ahí. Dos bolas, dos se trae la cuenta. Lanza adentro completamente. Les decía el tema de hoy. Los contratos. Que han sido malos contratos. Sobre todo los peores contratos. Los peloteros más sobrevalorados. Por fuera, la cuarta bola con rumbo a primera. Va el señor Otto López. Segundo boleto que da este pitcher que tiene tendencia al descontrol. Había dado antes de este juego 8 bases por bolas en 7 entradas y 2 tercios. Están colocando entre los contratos inmerecidos el de Bobby Chet. 42 millones de salario en el 2026. Le tira al primero, saca machucón de foul por la zona de tercera. Y está bateando muy poco Bobby Chet. El de Edwin Díaz, 21.120.000. Ha estado lesionado y vuelto a lesionar. El de Vladimir Guerrero, que ha sido un gran pelotero, pero que este año está por debajo. 35 millones, casi 36. Observa al hombre, lanza por fuera, una bola y un strike. Están hablando, por supuesto, de esta temporada. Anthony Rendón, punto y aparte. 35.571.000 y maromas. Giancarlo Stanton también está en la lista. Foul, la pelota atrás. Este año prácticamente no ha jugado. Está cobrando 22 millones. Ahora se acaba de volver a lesionar. La pierna sana. Kyle Tucker, 57.125.000. de salario en este año. Christian Yelich también lo incluyen allí. Lanza, le tira la banda, un fly elevado al jardín central, cómodo trabajo para Jem y la captura. Primer out del inning. Christian Yelich, 23.370.000. Willy Adames, 26 millones. Ahí tienen una lista, ustedes seguramente recuerdan alguno más que se puede incluir ahí. Yo voy a volver a decir los nombres, ya no voy a repetir lo que ganan, pero sí el nombre: Bobby Chet, Erwin Díaz, Vladimir Guerrero Jr., Anthony Rendón, Giancarlo Stanton. Contra el suelo, el lanzamiento para Heriberto Hernández, tiene doble invisible al left, carrera impulsada, la única del juego. Giancarlo Stanton, Kyle Tucker, Christian Yelich, Willy Adames, ahí tienen, 10. Heriberto subió a 230, 19 jonrones, 53 impulsadas. Se va a virar, se viró, quieto. Lo anunció casi que en el nuevo Herald, que se iba a virar. Si ustedes piensan que hay algún otro que está ganando mucho y que no está bien valorado, pues adelante. Quiero leerlos. Lanza alto ese picheo, dos bolas sin strike, aunque me dicen aquí que los posts no están entrando. Bueno, ahora sí. Parece que ya se arregló. Y vuelve a funcionar X. El infield para doble play. Hay un out ganando los Marlins. 1-0. Estamos en el cierre del tercero. Bien profundo y hacia la raya viva. Hacia en tercera. Preparado el zurdo. Lanza. Strike cantado en la esquina de afuera. Dos bolas, un strike. La cuenta para Heriberto. Llegó de la nada y dijo, aquí estoy. Muchacho que lo tenían de receptor de prácticas. Y a fuerza de entusiasmo y de querer ser, ha llegado. Listo, lanza, le tira, levanta un fly largo por el jardín central, a lo máximo, a lo profundo, que sí, que no, que sí. Capturó la pelota al hombre, dando un enorme salto John en el jardín central y se va a convertir en doble play. ¡Qué clase de fildeo el de John! Parecía que la pelota se iba, que no cabía o por lo menos que iba a dar contra la pared. Ha dado un salto tremendo allá en la pizarra donde anuncian un banco. Se recostó en una malla que hay allí. Quiero que lo vean una y otra vez cómo se queda colgando de la malla para poder capturar. Se quedó colgando con la mano derecha, aferrado a la malla, y capturó con la mano enguantada para sacar un doble play de leyenda. ¡Qué bárbaro, John! La entrada sin carrera, sin hit, sin error. Nadie quedó en circulación. Mis amigos, se han ido tres capítulos completos. El cuartito está igualito. Marlins 1, Nacionales 0.
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0: Bueno, una jugada para verla una y otra vez. Jugada de colección, como me gusta decir a mí. ¿Cómo se queda colgando ese hombre y hace la atrapada? La van a repetir hoy infinidad de veces en los programas deportivos de televisión y en los resúmenes. Esa enorme atrapada de Young en el jardín central. Nadie, por otra parte, me ha colocado ningún otro nombre de aquellos que están sobrevalorados, que están ganando un billete en superlativo y que no tienen una buena temporada. A eso se refiere los que tienen un contrato gigantesco y que sin embargo están teniendo una temporada mala. Son esos casos que les decía. Pero tiene que haber algún otro más que usted piense que no fue incluido ahí en la lista. Hay muchos peloteros que ustedes saben, si se lesionan, pues están en su casa o están en el en la preparación del equipo en Liga Menor y siguen cobrando igualito, porque los salarios, el sueldo es garantizado en las grandes ligas, juegues o no juegues. Si no es una causa que pueda ser penalizado, pues entonces hay que pagarte íntegramente el salario. Viene Lyle, al cuarto vienen los nacionales y describe José Luis Nápoles.
1: Gracias, Jiggy. Vámonos al corazón del juego. Primer lanzamiento, Baca. Qué clase de fildeo de Jacob Young como pitcher. Cuando tienes un center field así, nunca estás perdido. Vean ustedes, si Miami no gana este juego, señores, esperemos que eso no pase, ¿no? El lanzamiento extrae. Mucho tendrá que ver este fildeo porque eran dos. Era el jonrón número 20 de Heriberto. En cualquier otro parque que no fuera este, era jonrón. ¿Le está dando la pelota? ¿Para qué? El lanzamiento de Rolling en primera base. Foul, Dico.
0: Me dice Pedro.
1: 12 estrellas el conteo para Lyle.
0: Me dice Pedro G. Calabres que hizo la jugada como Spider-Man. Y yo, es lo mejor que he escuchado porque exactamente se quedó colgando como Spider-Man.
1: Sí, es increíble. Es increíble la jugada.
0: No se iba, ¿eh? No se iba.
1: ¿Crees que no?
0: No. No sé.
1: El lanzamiento abierto.
0: Ahora acabo de verla en la repetición.
1: No la he visto de lado, la verdad.
0: La pelota iba a dar arriba, pero anotaba al hombre de primera y ese era un triple. Sí. Y cuidado, no fuera jonrón dentro del parque.
1: Sí. Lo dice, bueno, fatalidad. Otto estaba movido. Le tira, levanta un fly. Alto, largo para el right field. Va para atrás de foul. Lyle levantando la sweeper de 78 millas buscando su jonrón número 16. Estuvo cerca, quiero que sepan. Cerca de las cercas. Tremendo fildeo, ¿eh? Hay jardineros que se rinden ya cuando la pelota va para ahí. Ya se ponen al rebote. Pero hay quien no se entrega, va hasta el final. Eso hizo John. Hace unos días Marcy también lo hizo. El lanzamiento foul. La pelota viene atrás para Lyle. Tiene rolling al box. Está de viaje. Le ve la cortico. El popular bigote. Entra pelado en el box el pitcher. Comienza los movimientos en curva, en línea. Ahora sí, bola buena. Pica, se abre, va a ser un extra base otra vez con el slider. Va para segunda y tiene que andar rápido. Mataron la bola. Tubey por regla se quedó dormida.
0: Oh.
1: Hasta segunda.
0: Primer hit del juego para que permite Young.
1: Y primera que le sacan del infield.
0: Sí, primera que sale del infield. Y es este señor que la verdad que hay que seguirlo. Lyle, me encanta el swing que tiene.
1: Sí, las cosas que he visto de él son preocupantes. Ya si usted lo ve de primer bate, sígalo.
0: Sí.
1: Sígalo porque no está ahí por gusto.
0: Sí, señor.
1: En ausencia, por supuesto, de James Wood. El lanzamiento para Bimelec abierto. Primera sin bolas el conteo. Tiene rolling por el campo corto. Hasta el momento con par de ponches, Jason Young. Miami con Sanoca en tercera. Otto lo va chequeando en el campo corto. Comienza a tomar distancia. El lanzamiento no lo va a cantar. Par de bolas, cero extrae la cuenta para Bimelec Ortiz. Promediando para 224. 700 exacto está en el OPS. Sigue profundo, cargado para la izquierda. Xavier. Bajo el lanzamiento, bola y van tres. 4.23 el promedio limpias. 19 aperturas, Jason Young. Tasa de boleto 6.4. Está a punto de regalar su primer boleto. Atlanta le marca. La tasa de ponche está en 16.8. 94 millas con la recta de cuatro costuras. Tiene ya 95 entradas lanzadas en esta temporada. Pitcher derecho. ¡Ay, lanza! Tirándole y tiene dos. Se fajó con una recta arriba al segundo piso. Bateador zurdo, designado, segundo al bate, número 81.
0: Ahí recibió un mensaje de las colegas Yvette Luis y Alejandra Molina. Qué bien, un abrazo para las dos, las quiero mucho.
1: Entra velado en el box el pitcher, vistazo al hombre que está en segunda. Listo, Jenson Young. Ahí viene la bola, batazo por el center field, la busca Teori, dos pasos por delante y llegó a la pelota. Se aconseja el corredor que está en segunda, vino el disparo al cortador. La entrada con un out. Saludos también para las colegas, periodistas de Telemundo 51.
0: Sí, y que fuimos colegas ahí en Gracias, otro muñequito de la guagua.
1: No me digas que también fueron víctimas del café de Jorge Morejón.
0: Sí, fuimos colegas en el canal 41. Vi surgir a las dos prácticamente.
1: Listo, el lanzamiento en curva extrae, pero usted iba a la escuela con ellas, ¿no?
0: Excelentes personas, esa es la verdad. Sí, excelentes señor. Profesionales, pero excelentes personas por encima de eso.
1: Y les gusta el béisbol.
0: Sí.
1: Bien cargado a la derecha, tenemos a Xavier, comienza a tomar distancia el hombre que está en segunda. El lanzamiento le tiró, se fue en blanco completamente con la sinker. Llevándoles a ustedes las grandes emociones de la pelota caliente, señores. 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Mira, desde el primero y hasta los 27.
0: Mira, Tommy, qué bien se la está pasando.
1: Está gozando, ¿eh? Wow. Se está gozando ahí en el VIP. Entra velado, le marcan por fuera. Suelta para la goma abierta. Le viene con la sweeper 82 millas. Dylan Cruz, de tercera a primera en el primer capítulo, patrulla right field. Batea a la derecha, lleva el número 3. Bien profundo está Sanojita en tercera. A la derecha un paso está en el campo corto. Entra velado en el box. Ahí viene la bola, batazo para el center field. Largo atrás, la busca Teori. No puede, la bola pica. Va a robar contra la pared. Viene para la goma el corredor de segunda. Se empató el juego. Se empata el juego, señores. Haciendo agua con el picheo. Jackson Young aquí en el cuarto.
0: Fíjate qué cosa, no lo habían sacado la pelota del cuadro, no lo habían bateado de hit, y aquí le dan dos dobles y los tres bateadores han sacado la pelota del cuadro. Los tres bateadores le han dado de línea.
1: Sí. Se le ha venido el mundo encima. Por lo menos tiene un out. El turno para Kevin Ruiz. Pegó su jonrón número 8 en esta serie. A la zurda, frente al derecho. No se mueve una mosca en el bullpen. Hay lanza en curva, le marca. Primer strike. Le ve la cortico en el izquierdo, Heriberto. Cómo cambian las cosas, ¿no? Del fildeo que te hace Jacob Young. Que se iba, que no se iba. Por lo menos privó de una. Hay lanza, rolling cortito por primera, va a fallar. Fildea la pelota, buena bola la tiene Davidson de los Santos. Pisa primera. Se metió en tercera el corredor Dylan Cruz.
0: Fíjate qué coincidencia, ¿no? Ahí está presentando la televisión Tommy Hutton con sus dos hijos. Dos hijos varones, pero todas las nietas. Son hembras, ¿no?
1: Sí, se multiplicó en femenino, Iggy. Sí.
0: Qué cosa, ¿eh? Míralo
1: ahí. Sumó, yo digo sumó a los hijos y multiplicar a los nietos.
0: Wow.
1: Entra pelado. Ahí viene la bola, alto el lanzamiento. Deben estar las nueras también, ¿no?
0: Me imagino.
1: Sí. Y ya las más pequeñas sí son las nietas. Ah, suelta para la goma, extraen.
0: Pero es una coincidencia, ¿no? Los dos hijos varones, entonces todas son nietas.
1: ¿Ya usted ven? Se carga para la izquierda en tercera base. Sanoca por detrás en primera Davison. Ahí lanza.
2: Estará encantado.
1: Davison encomendado a De Los Santos. Pasito cargamos la brecha por el center field. Está Estebri. Hoy sentaron a Marcy. Tampoco está Owen Casey. Ahí viene la bola abierta. 2-2. Sale bien si solamente permite el empate, les cuento.
0: Yo creo que de verdad el amigo va y se quita la camisa, está en el público.
1: Yo creo que sí. O echa el asiento para atrás. Prende el aire acondicionado y pone alarma. Listo. Ahí viene la bola, quítate. Lanzamiento por dentro, 3-2. En tercera, adelanta discretamente Dylan Cruz. Se levanta un pitcher, es un derecho. En problemas en el capítulo, frontera con los 60 picheos. Quita el pie, retorna el corredor. El bateador no se mueve del rectángulo.
0: Apareció, estaba fajado con la máquina de los helados.
1: El vampiro de Ocean Drive. Le chupa la sangre, Jiki. El lanzamiento le tira, saca por la línea, por el field, abre la pelota, foul. Qué bárbaro. Tiene que reponer con helado.
0: Vilma y Andy Pozo saliendo de misa y en sintonía con nosotros.
1: Gente buena que nos acompaña, señores. Vamos al mambo, mañana será contra los Medias Rojas. Listo, en preparación está el pitcher. Aglanza, batazo para el center field. La está buscando Estebri. Va para atrás, 2, 3, 4 pasos. Y capturó la pelota. Allá en el fondo por todo el center field. Buen batazo de Cheito Tene. Vendió caro su turno al bate que lo falló. Empata el juego el equipo de los Nacionales. Par de dobles. Un hombre quedó a 90 pies del plato. 4 capítulos completos. Cada equipo tiene una.
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0: Pero hablando de los contratos que no han dado resultado, Jovimán habla de Ossie Guillén. No fue un gran contrato a la altura de esto que he mencionado, pero bueno, dice que fueron 3 años que le siguieron pagando los Marlins. Y Mr. Ward menciona a Anthony Santander de Toronto, un contrato de casi 90 millones y no ha jugado más de 40 juegos con el equipo en casi 2 años. Ahí sí, es una cantidad enorme, 90 millones, ¿no? Para jugar muy poco. Y realmente es un dinero invertido que priva al equipo de hacer otras contrataciones y realmente pesa a la hora de conformar la nómina. Mira dónde está Núñez, que te decía, José Luis, ¿dónde está jugando Núñez ahora en la práctica?
1: Sí.
0: Siempre se pone ahí por detrás del tercera base, en el left field, y desde allá hace los tiros en el intermedio de inning a primera base. Por lo tanto, tiene el brazo muy educado, un brazo muy fuerte, capaz de tirar de la zona corta del left a primera base.
1: Me recuerda, salvando las distancias, lo que hace Steve Curry en el baloncesto. Se pone a tirar del medio de la cancha.
0: Sí, señor. Sí, señor. Sí, señor. Bueno, vienen a batear los Marlins. Hay que reaccionar. Ya le empezaron a ver la pelota a Young. José Luis Nápoles.
1: El lanzamiento, primera bola, 0, strike, la cuenta. Gracias, Jiggy. Junto con Jiggy Quintana. Con el tigre Tony Martin. Está por allá por el séptimo piso. El lanzamiento le tira a Yamanica. Y por aquí tenemos a Cristian Bonet. Sí, señor, el vampiro de Ocean Drive.
0: ¿Tú crees que acabe con el helado de la máquina? La máquina la rellenan a cada rato.
1: Sí, pero él va por el choco. El lanzamiento por dentro. Se merendó la vainilla antes del tercer capítulo. Claro, con el aporte y la cooperación de Giordano Carmona. De Kevin Barral. El lanzamiento a foul, que le va como puerco al sancocho.
0: Giordano tiene el OPS altísimo.
1: Sí. No deja a nadie en circulación, ¿no? A ver, ¿quién más? Desde aquí veo a Daniel Álvarez, que se está cuidando, ¿eh?
0: Sí, se cuida, pero Jorge Ebro también le va
1: fuerte. Sí, Ebro ha sido una figura clave. Listo. El lanzamiento, rolling cartito por delante, la busca el zurdo. Fildea, se vira, tira, tiró bien, saca la O. Falla Xavier. Y cuando escuchen esta canción, Jerusalema, es que viene a batear Estebri. El ruiseñor Estebri quiso tocar la pelota con dos outs y un hombre en tercera. Vamos a ver dónde se le pone el tercera base. Vivas. Se mantiene el zurdo Jackson King. Ahí viene la bola, le tira, levanta un fly y elevando a los jardines por el derecho. Fácil para Dylan Cruz. Le ve la cortico y capturó la bola. Primer picheo.
0: A Nolan Villarnovo también saliendo de misa y enseguida en sintonía con nosotros.
1: Bienvenidos a la transmisión de Radio Mambí. Quiero saludar a Anthony, el ángel trovador. Hace rato que no sabemos de Anthony, Yiki.
0: Está aquí en el parque, ¿sabe?
1: ¡Anthony! El lanzamiento, primer strike. Usted tenía toda la razón, no se iba el batazo de Heriberto. Lo estoy mirando aquí, le voy a dar retweet o repost a esta publicación de Fish on First. El lanzamiento por fuera, en una toma lateral, es donde se ve perfectamente que la pelota no iba para el otro lado. El lanzamiento, running a tercera, buena bola. Se abre, va a ser un extra base. Allá va Sanoca. Oye, Pan, que te coge el diente, se metió en segunda. Doblete con la casa limpia. Abran paso. Ya va en línea por el jardín izquierdo y ahora habrá que en un doblete.
0: Está Sanoja como los Boy Scouts. Una obra buena todos los días.
1: Sí. Hoy por hoy, uno de los bates más calientes en el equipo son. ¿Y el turno para quién? Encomendado a De Los Santos, Davison. Viene para batear con hombre en segunda. La entrada con dos out. Listo al zurdo. Aglanzac Staray. Perdonó la recta 93 millas buscando en la esquina exterior. Tiene cohete por el center field. La está promediando para 3.75. Eso es de 8.3. Le ve la profundo el tercera base. Listo. Ahí viene la bola. Rolling cargado al medio. Va a fallar. La busca así Núñez. Captura y tira. Es out. Terminando el inning con uno a bordo. Quedó Miami parado en segunda con el doblete. Se acaba el cuarto capítulo, segunda mitad del juego. Empatado a uno.
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0: ganando a los Phillies 3-0 en el quinto episodio. Los Blue Jays y los Yankees van 2-2 en el cuarto. Acaban de empatar los Blue Jays. Rodón es el que está lanzando por los Yankees. Los Mets y los Medias Blancas sin anotar en el tercero. Más tarde, a las 7:10, tendremos a los Cerveceros y los Bravos. Los Rays y los Orioles van 0-0 en el cuarto. Los Reales a los Tigres, 5-1 en el segundo. Hay un racimo de 5 de los Reales ahí en el segundo inning. Los Astros a los Atléticos, 3-0 en el segundo. Angelinos y Rangers acaban de comenzar. También acaban de comenzar los Guardianes y los Rockies en horario nocturno, bueno, casi nocturno. Tendremos a los Dodgers frente a los Piratas. Uno que nos interesa que retrasen es a los Piratas, aunque está ya por debajo. José Luis Nápoles.
1: Gracias, Jiqui. Suelta para la goma. Primera bola, 0 extrae la cuenta para Jorbit Vivas. De segunda a primera ya falló, batiendo a la zurda. Hoy lo tiene jugando en tercera. Había jugado segunda hace un par de noches. Pasa el bate, tiene uno. Bueno, el artículo de Kevin Barral muy interesante, Jiqui, de los agentes libres que firmaron los Marlins.
0: Sí, queda uno solo.
1: Queda Pete Fairbanks, John King, designado para asignación, Chris Paddack, Austin Slater, Christopher Morel. No salieron bien esas operaciones. No fueron de mucho dinero, ¿eh? Por dentro del lanzamiento se le escapa la pelota al catcher. Morel era un millón o eran dos. Austin Slater lo traen cuando se lesiona Stowers. Chris Paddack, creo que eran 4 milloncitos, ¿sí?
0: Ese es el más duro, ¿no? Ah, sí. Y era un abridor.
1: Sí. Y John King, un relevista. Es el riesgo que se asume, ¿no? Cuando no se busca un agente libre. El lanzamiento le tira, levanta un fly, está dominado. La busca el catcher, rebusca Sanoca, no hay quien pare a Sanoca, van a chocar. ¿Quién captura la pelota? Sanoca. Se lleva las manos a la cintura. Navarrete, ¿qué haces? Después le dio un abrazo, ¿no? Pero por poco tumba a Navarrete.
0: Le comió la merienda, literalmente.
1: Sí. Si choca con Navarrete, iba a rebotar, te digo. Como dicen los buenos managers, prefiero aguantar a un loco que empujar a un tonto.
0: Se quedó
1: a los efectos del pelotero apático que no hace esto.
0: Qué buena imagen la de Navarrete con las manos en la cintura.
1: Dicen, no, pero estás loco. Adentro, pelotazo. Golpeó a Chaparro, le mató un mosquito ahí en el hombro izquierdo.
0: Aprovechó porque Chaparro.
1: Sí. Decía Iki que a veces no se busca un agente libre y se critica. Caramba, lo dejaron pasar. A veces nos equivocamos o sencillamente el que se trae rinde poco. Mm. Nos pasó con Jim Segura, nos pasó con Tim Anderson.
0: Sí.
1: A ver quién más. Agentes libres que se buscan en el mercado y lamentablemente no se acierta. El turno para Nacen Núñez. En curva, le marca el strike, va al tiro, primera, quieto. Volviendo de mano, Chaparro. Gatillo alegre, Navarrete. Le ve la cortico en tercera, muy cortico está Sanoca.
0: Envía HLF un line-up de Liga Menor. Dice que hoy Compton está jugando en primera base.
1: ¿Triple A o doble A? Yo creo que Compton estaba en doble A.
0: Sí, Liga Menor, pero no sé cuál.
1: Sí. Como ha bateado ese muchacho. Más de 30 cuadrangulares. Se miran sin problemas. El robador bueno es el que está en el plato. Este es el que tiene que tratar de dominar Young. Calienta Gibson, pero también hay un derecho que no han identificado. Entra pelado en el box el pitcher, cargando para la izquierda Xavier. Aglang se le tira, levanta un fly, va a fallar. La busca Navarrete, ahora Sanoca le dijo quédate y captura la bola.
0: Yo oía la voz de Navarrete aquí, Sanoca, quédate Sanoca.
1: Y va Sanoca con el pelo suelto. Es que no está fácil chocar con Navarrete,
0: ¿eh? No.
1: ¿Te imaginas si esa se da para primera? Davison de los Santos contra Navarrete.
0: Wow.

0: Choque de trenes, literalmente.
1: Estaba peleando fuera de su peso, Sanojita. Un corredor en primera con dos outs por dentro. El lanzamiento por poco le pega, le dio. Lo rozó también. Así que ha sido un inning de foul fly, de ball, foul fly, de ball.
0: Lo están revisando los Marlins porque el pelotero no había hecho ademán de irse. Está raro. La van a reclamar los Marlins. Es muy raro que un pelotero que recibe un pelotazo no haga la demanda de irse. Y el bateador se quedó. Y está regresando incluso el bateador.
1: ¿Ah, no? Algo hizo. Algo hizo el bateador Jiki.
0: Pero fíjate que él
1: se va de nuevo.
0: El bateador se queda porque él está seguro que no le dieron.
1: No, que pasa que aquí se está hablando de un roce. Esto es de uniforme.
0: Ok, pero.
1: Solamente.
0: Pero no lo cree el bateador, es lo que te digo. El bateador es el mismo, es el primero que está convencido de que no.
1: Bueno, poquito ancho que te quede la manga y pasa por allí. Y ya es pelotazo. Aunque no te roce el cuerpo. Y yo no estoy seguro de que no le haya rozado el uniforme.
0: Yo creo sencillamente que no. Y se delata el bateador. Cuando él no se va para primera, es que él sabe que ni lo rozó. Y se ha quedado allí cerca de home.
1: Bueno, hay que ver qué dicen en el cuarto de máquinas.
0: Sí, hay que esperar a ver cómo la ven en Nueva York. Yo en la pizarra me pareció ver que la bola pasa cerca, pero que no le da. Pero es mi apreciación desde acá.
1: Sí.
0: En Nueva York tienen más ángulos. Van a verlo cuadro a cuadro incluso.
1: Un hilo suelto que suene nada más.
0: Sí.
1: Contacto ya es pelotazo.
0: Ahora, ¿por qué no se va para primera el corredor, el bateador? ¿Por qué no dice, sí, me dieron, voy para allá? Se queda allí, dudando, camina un poquito, regresa y ahora se ha quedado cerca de home. En vez de estar cerca de primera, se ha quedado cerca de home.
1: Hasta los árbitros están mirando la repetición. Claro, estos árbitros no lo determinan. Lo determinan allá en el cuarto de máquinas. Como le llamamos a los monitores, el bar del béisbol. ¿Qué dijo?
0: Dice
1: ¿va
0: que
1: para
0: sí.
1: primera? ¿Pelotazo?
0: Sí. Le da pelotazo.
1: Otra vez le vino con sinker al bateador derecho y se tiene que comer a Dalen Lyon. Miren qué diferencia es esto.
0: Es de que el público huyendo a la decisión de los árbitros.
1: Bueno, se va este pitcher Gibson. Va a enfrentar el zurdo al zurdo. No sé, Iki. Me gustaba más John contra Lyon. ¿A ti?
0: Es una decisión difícil, ¿eh? Una decisión difícil. Es un gran bateador Lyle. Y en este caso se van por la teoría que prevalece en la dirección de los Marlins, que es el zurdo frente al zurdo. Trae un derecho, no trae al zurdo.
1: ¿Ah, no?
0: No.
1: Ah, pues viene Peterson.
0: El que está trayendo es lo mejor que tiene en el bullpen a Peterson. Y ahí sí lo entiendo, ¿eh?
1: Bueno, no, ahí sí.
0: Ahí sí lo entiendo, porque si usted trae lo mejor que tiene, salga bien o salga mal, porque eso es otra cosa. Hay que decir el comentario antes de tener el periódico debajo del brazo. Si este bateador le da jonrón, entonces es fácil decir se equivocó. Pero si da ponche, nadie va a decir que bien hizo en traerlo. Hay que hacer el comentario antes y no después. Yo creo que trae al mejor pitcher que tiene en el bullpen para enfrentar al que ha demostrado en esta serie ser el mejor bateador de este lineup, el señor Dalen Lyle. En un momento difícil, con el juego empatado, le quita la posibilidad de ganar a Jansen Young, pero está luchando porque los Marlins ganen, que es lo más importante, y no darle una victoria más a un pitcher determinado. En cuanto al pelotazo, estuvo raro, ¿eh? Si le dan la razón, yo me quedo callado y es dead ball, no hay problema. Pero realmente estuvo raro que el pelotero, primero, no saliera para primera, y después, cuando ya salió, que decretan el pelotazo, se queda ahí a mitad de camino. Él nunca estuvo convencido de que la bola lo hubiera rozado. Y está muy raro ese golpe. Pero bueno, si lo vieron allá cuadro a cuadro, voy a confiar en que hacen un buen trabajo en el bar de Nueva York. Y que realmente ven mejor cuando es cuadro a cuadro el video que nosotros aquí, que lo vemos en vivo y en directo. Y algunas veces por televisión, pero en la imagen normal, la velocidad normal de la cámara. Así que el señor Michael Peterson viene a trabajar. La mejor carta la traen en el bullpen, en el quinto. Está utilizando esta estrategia, esta táctica, el manager de los Marlins, traer a Peterson en el momento crucial del juego y no reservarlo siempre para el final. José Luis Nápoles.
1: Gracias, Jiki. Sí, si Peterson está listo, pues es el hombre. Incluso muerto de risa, lo traía contra Jacob Young, ¿eh? Problemas con el apartito, cada cual tiene el suyo. El árbitro camina a mitad de camino, no se entendía. Con el catcher, tiene que meter el brazo contra uno de los buenos bates que tiene el equipo de los Nacionales. Estuvo impecable en la primera vuelta del line-up Jackson Young, pero impecable. No le sacaron la pelota del infield, par de ponches sin boletos. Primer tercio de juego. Después hizo aguas en el cuarto y aquí, par de pelotazos, lo han complicado. La buena noticia es que la entrada está en dos out. Atlanta, foul, a piedra limpia, 97 millas. Coge ahí. De los Santos por detrás está en primera, no está cuidando al corredor. Están jugando para buscar el out. A nivel de almohada está en tercera, cargado para la izquierda, Sanoca. Metido en el medio está Otto López. Formación típica para zurdo. Lesto Perelsen. Ahí viene la bola, quítate. Por dentro el lanzamiento, le vino 89 con el cambio. En el derecho se mueve inquieto Griffin con ahí. No está lejos en el izquierdo Heriberto. Par de pasos cargado a la derecha en el center field está Esteuri. Ahí viene la bola, foul de nuevo. 3.54 el promedio limpia para Perelsen.
0: 98 millas ahora.
1: Trabajando en su partido número 54. Tiene 53 capítulos. Es a un inning por juego, por actuación. Tasa de ponches, 29.2. Las cámaras mostrando a Feuerbanks. Listo. Una bola con dos strikes. Comienza los movimientos, abierta, botón picheo, 97. Inquieto está en segunda, no le duele el golpe a Chaparro. Le mataron un mosquito en el hombro izquierdo. King se paró la calle, tiene el ayer. Estamos en el quinto inning. Ahí suelta la bola. Alto el lanzamiento, bola 3. Peor ahora. Con el próximo lanzamiento saldrán los corredores. No debió llevarlo a ese conteo. Porque si viene un doblete, anota el de primera caminando. Listo. A ver, con toda la paciencia. Perelsen, en 3 y 2, foul. Habían salido los hombres. 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Despegan con un par de pasos. Otra vez los corredores. Arrancan los hombres. Ahí viene la bola, la cuarta. Con el pie izquierdo. Fíjense ustedes, este equipo tiene la base llena sin batear de hit aquí en el quinto. Llega con un boleto Michael Perelsen. Va a tener que tragarse a Abimelech Ortiz. Con la casa llena. Sigue la formación. Cambia el bateador. Porque también es zurdo. Entra Velado en el box. En curva le marca el primero. Le vino con el slider. Poquito más cargado para la izquierda Sanoca. Ya no está a nivel de almohada. Ahora juega por detrás. Tapa la raya en primera base Davidson. Conversa a distancia con el Xavier. Listo en preparación el pitcher. En curva, le tiró, tiene dos. Lo está maltratando con slider. Lo tiene gateando ahí en el plato. Se carga para la derecha allá en el left. Heriberto Hernández. Se ajusta la gorra en el center field. El ruiseñor Esteuri. Va profundo en el derecho. Griffin Coney. Lo tiene metido en el hoyo. Listo. Atlanta abierta. 98. Llegó echando humo.
0: La televisión una millita más.
1: ¿Sí? ¿A quién le creemos?
0: No sé, la verdad.
1: ¿A quién nos conviene?
0: No sé.
1: Toma el bate a todo lo largo Abimelech. Esto, Michael Peterson, foul. 98 por aquí, 99 por acá. Si usted le pregunta a Peterson, le va a decir que la que está bien es la televisión.
0: Seguro, seguro.
1: Hola, buena concurrencia aquí en el parque, en la cuya beisbolera de la pequeña Habana. En el parque Long Depot. El lanzamiento, le tiró al tercero. Se lo comió. Lo dejó sembrado, señores. Y a los otros tres corredores también. Deja la casa llena. El equipo de los nacionales. Matando canallas, Peterson. Logra el ponche. Lo trajeron para un out importante. No sé si se va a quedar. Se escapa la primera mitad del partido. El juego. Marcador con empate a una.

0: Bueno, están proyectando en la pizarra gigante a figuras que pasaron por los Marlins. Acabo de ver a Cliff Floyd, a Josh Beckett hace un rato, a Kevin Millar, muchos de los ex Marlins que están enviando un mensaje ahora al Leiter, un mensaje para recordar a Tommy Hutton. Hoy es el día de Tommy Hutton aquí en el parque. Se retira cuando termine esta temporada, a los 80 años. El gran pelotero y después mejor analista de béisbol, Tommy Hutton. Y es su día aquí en el parque. Ahora Jeff Conine hablando. Y son varias figuras las que vienen allí para dar su testimonio de quién ha sido en todos estos años y qué ha representado Tommy Hutton para la organización de los Marlins. Yo pienso que está para darle otro inning a Peterson, pero ahora en estas teorías de la especialización, como me llaman algunos, pues en esta especialización los pitchers vienen para sacar un out, se sientan y no pueden volver a lanzar porque son especialistas en eso, en venir para trabajar un inning, y cuando descansan salen cansados en el otro inning. Es una contradicción, descansan y salen cansados en el otro inning. Antes no, antes lanzaban sin problema 5 y 6 innings. José Luis Nápoles.
1: Gracias, Jiqui. Suelta para la goma por dentro, batiendo Griffin Conine. Usted me recordó la frase, estoy descansando de las vacaciones.
0: Sí, señor, así es. Es igual.
1: Que bueno, a veces uno va con los muchachos a Disney.
0: Y sin muchachos también.
1: Listo. Tirándole swing cortito.
0: Fíjate, ya hay un pitcher derecho en el bullpen de los Marlins. Es lo que sí, te digo. Sí. Un pitcher que hace 15, 10, 15, 20 lanzamientos debía estar listo para lanzar el siguiente inning.
1: A mí me parece que es Suber. Por el tamañito, me parece que es Suber.
0: Increíble. Es gol moderno, ¿no?
1: Ahora fíjate, yo estaba mirando, Yiki. Tenía la actuación de Peterson. Van a poner el nombre ahora.
0: Yo te voy a decir.
1: Está calentando.
0: Te voy a decir.
1: Tirándole. Fouché.
0: Fouché.
1: ¿Fouché?
0: Yeah.
1: Sí. Sí, oficialmente Fouché.
0: ¿Usted duda de mis anteojos?
1: No, no, usted abusa con los anteojos. Running foul. Su anteojo que usted los prueba en la playa, ¿no?
0: Seguro.
1: ¿Le gusta ver el paisaje, las gaviotas?
0: Dice Jorge Vergel que está en el lugar preferido de José Luis, con Isabel y el Charro Machín.
1: Oh, ya sé dónde. Listo, tirándole al tercero. Está comiendo pulpo a la gallega.
0: ¿Y se puede decir al aire cuál es su lugar preferido?
1: Yo no tengo problemas. Yo no tengo problemas.
0: No, pero seguro.
1: Que paguen, Jiqui.
0: Seguro.
1: Hay que pagar. Usted tiene un cliente que paga muy bien, que ha sido muy fiel. Para que lo promuevan aquí. Si ellos no pagan, ¿por qué hay que mencionarlos?
0: Claro, claro. No, yo estaba diciéndolo con doble sentido, pero bueno.
1: El lanzamiento en curva extrae. Yo no tengo problemas, pero
0: yo estaba,
1: Radio Mambino es mía.
0: Yo estaba diciéndolo con doble sentido, su lugar preferido.
1: Yo no quiero que Yanely me ale las orejas. Tirándole.
0: Y ala las orejas duro.
1: Sí, duro. Aunque buena gente. Nuestra colega jefa de ventas, Yanely Aparicio.
0: Se queda colgando de las orejas.
1: Señor, tirón de orejas. Le ve la profundo en tercera base, Vivas. ¿Qué dijo? Abierto el lanzamiento. Gente buena que nos acompañe.
0: Parecía que no, pero Kent lleva 4 innings y un tercio.
1: ¿Se ha vuelto loco? Zurdo, Yiki. Ay, suelta la goma, tirándole y se poncha. A Barreto se traga el quinto, el segundo suyo. La entrada con 2 y el turno para el Caballoto López. Me quedé conectado con el tema de los salarios que usted proponía. Hay uno, Iki, que le volvió mucho a un equipo, el de Max Usaka en Boston.
0: Ajá.
1: Alto el lanzamiento, pero allí en Boston, el cubano Rusney Castillo firmó por 72 millones y jugó muy poco en el nivel de Grandes Ligas.
0: Sí.
1: Listo. El lanzamiento en curva. Staray. Hay otros dos cubanos. Yasmani Tomás se estableció un poquito con los Diamondbacks. Se fue por encima de 60 millones. Y el de Héctor Olivera Jr. también fue un embarque. Abierto el lanzamiento.
0: Es que hubo un momento en que los cubanos fueron tendencia.
1: Sí.
0: Yo decía, yo soy cubano y ya valía más de 20 millones, por decir cubano nada más.
1: Listo. A ver ahora, a Atlanta foul.
0: Y muchos.
1: Le dieron más de 30 también a Joan Moncada. Le dieron 15 a Leoni Martín. Estoy mirando por encimita, ¿no? El de Céspedes, primero 36, después firmó por 100 con los Mex. Abierto el lanzamiento, le tumbaron ahí un poquito por la letra pequeña. Él cuando hizo, tuvo el accidente en el tobillo cazando jabalí.
0: Él hizo todo lo posible por perder dinero.
1: Sí.
0: Y lo logró.
1: Listo. El lanzamiento a foul. Le habían dado 42 a Puig, si mal no recuerdo. Creo que no los cobró todos, estaba en bancarrota, tengo entendido.
0: Tengo por acá un escrito sobre eso, que parece que Puy la deuda que tiene es tremenda.
1: Sí, qué valor. Pero bueno, hay otros tantos contratos, Jiki, saliéndonos del caso de los cubanos. Hay suelta para la goma por dentro. ¿Quién reclamó? Los dos se tocaron la cabeza. Solamente consiguieron que no se le cayera el casco. Va para primera por boleto el Camayoto, segundo que atrapa. Este es el tercero que da en la jornada.
0: Nosotros también le dimos muchos millones a algunos que no nos rindieron. El caso de Stanton y el caso de, ¿cómo se llama?
1: Wei Yiching.
0: Exacto, ese era el que estaba pensando y no me venía a la mente. Pero bueno, esto que decía el trabajo que yo leí es de los de esta temporada. Los que en esta temporada están ganando muchos millones, algunos hasta más de 50 millones, y no han tenido buenas temporadas. Pero bueno, en la historia hay infinidad de casos en todos los equipos. Yo creo que ningún equipo es inmune a haber gastado demasiado en un pelotero que después no rindió.
1: ¿No te acuerdas, Jiki? Yo estaba con Noticias 23 haciendo el reportaje en el Sprint Training. Estaban usted y Felo, que Dios lo tenga en la gloria, para narrar el juego de Marlins y Boston. Era el debut de Matsusaka.
0: Ajá.
1: Daisuke Matsusaka en el Sprint Training. Aquí era increíble, habían como 100 periodistas japoneses ahí en el Roger Dean Stadium. Viene el tanque Ramírez. A Glank se le tira, saca un hit de línea. La pelota colgando allá en el left. La corta, viene hacia adelante Lyre. Al primero de los picheos, no la levantó. Otra tendedera. La pelota en línea, dos corredores a bordo, pero hay dos out. Adivinen quién viene a batear. Viene Heriberto.
0: Es posible que el swing de Ramírez sea más recto hoy día, ¿eh? No está levantando mucho la pelota.
1: Él tenía que bajar la tasa de ponche, Jiki.
0: Sí.
1: Bueno, segundas mitades y lanzador zurdo contra Heriberto. Usted sabe lo que estoy queriendo decir, ¿no?
0: Pero se va el zurdo, ¿eh?
1: ¿Ah, sí?
0: Se va el pitcher.
1: Bueno, vendrá Williams.
0: También lee las estadísticas al señor Butera, que es el manager. Y va y le pide la pelota a Ken, que duró más de lo que yo pensaba. Yo creí que este hombre no iba a durar tanto, ¿eh?
1: Trevor Williams.
0: Trevor Williams es el hombre que viene a trabajar. Creí que se iba más temprano a las duchas el señor Ken, ya que estaba trabajando sin Superman. Y Ken sin Superman no es nada del otro jueves, ¿no? Pero aguantó 4 entradas y 2/3. Aquí lo que lo complica a él es darle la base por bolas a Otto López. De haber podido sacar a Otto López, pues otro gallo cantaría. Pero ya viene un hombre que le batea muy bien a los zurdos, que tiene un doble tremendo por el jardín izquierdo y un fly largo contra la pared, que es la gran jugada. Posiblemente sea la gran jugada de este domingo en todas las grandes ligas, porque buscar otra mejor que esa es difícil. John se quedó colgado allá como si fuera Spider-Man en el jardín central para fildear la pelota. Es como una malla que hay ahí delante de la pizarra, una pizarra electrónica que anuncia un banco popular, y entonces se quedó colgado de esa malla para atrapar la pelota. Es algo increíble el fildeo que salvó en ese momento al pitcher Kent. Y dejarle que le lanzara otra vez a Heriberto era un riesgo demasiado grande que no quiso correr el manager de los Marlins ese riesgo. Después le voy a hablar del caso de Yasiel Puig, ya que José Luis lo tocó. Y aquí tengo unos datos interesantes. En el intermedio, pues voy a apelar a esos datos para leérselos. Lo que hay una información de la deuda que tiene Yasiel Puig, y sabemos que está metido en problemas judiciales también. Los Marlins van a dejar a Heriberto, por supuesto, sea derecho, sea zurdo, el pitcher, el hombre de mayor fuerza en el equipo en esta temporada, el que más jonrones ha conectado, el de mayor OPS de todos, el de mayor slugging frente a zurdos, ahora viene frente a un derecho y lo describe José Luis Nápoles.
1: Gracias, Jiggy. Vámonos con Heriberto Hernández con dos a bordo. Siempre hay confianza cuando viene Heriberto, la fórmula HH. Entra pelado en el box el pitcher. Suelta para la goma en curva, le marca el primer strike. Le vino que era sweeper. Veterano de mil contiendas ya. El OVP de Heriberto está en 3.07. El slugging, lo mejor que exhibe, 4.55. El OPS 763 tiene 19 para la calle, tiene 53 para el plato antes de este turno. Tiene doblete al jardín izquierdo, ha remolcado la única. Comienza a tomar distancia, tiene un compañero en segunda. En curva, abierta, no la canta. Repitiendo, insistiendo con la sweeper. Cargó la pelota sabroso en el segundo turno, señores. Pero terminó en el guante de Jacob Young. El infield abierto como un abanico. Comienza los movimientos. Hay lanzan abierta. No quiere entrar. Está leyendo periódicos. Número 32 en su espalda el pitcher. Ya no haya dónde meterse vivas. Bien profundo en tercera. Se quita la gorra. Se la vuelve a poner. Lentamente se coloca pelado en el box el pitcher. Hay lanza por dentro. Le vino con la sinker. Cuidado ahí. Por poco le pega en la región del antebrazo. Tres y bueno con el conteo. Se corre un poquito para la derecha. Chaparro está en primera. Se carga al medio. Tena que está en segunda. Conteo para grandes batazos. Entra velado. El lanzamiento running a tercera. Foul. Preparado estaba jugando por detrás. Jarvet Vivas. 3-2. Aumenta el dramatismo. Con el próximo lanzamiento saldrán los corredores. Si la engrampa, a correr todo el mundo.
0: Hasta los liberales de Perico.
1: Sí, señor, se montó en patines en el primer capítulo del tanque. Entra velado en el box el pitcher. Avanzan los hombres. Hay suelta. Por dentro el picheo, la cuarta mala, reclama el catcher. Si prospera, sería el ponche, terminaría el capítulo. Vamos a ver quién tiene la razón. Se equivocó el catcher, pierde una. Se llenan las almohadillas. Y si en el quinto las llenaron los nacionales, Miami las está llenando porque este relevista hizo lo mismo que Pirelson. Le dio boleto al primero de los hombres. El turno para Xavier. Usted me dijo que era el que más empujaba como cuarto.
0: Sí, dicen los Marlins eso.
1: No me ilusionen. Entra pelado en el box. El lanzamiento, primera mala.
0: Es un dato simpático, ¿no? Porque es el que más empuja como cuarto bate. Es el que más tiempo está como cuarto bate.
1: Una desilusión es dura, ¿eh? Entra pelado en el box, a la zurda. Hay suelta para la goma abierta y van dos. Usted lo sabe.
0: Sanoja es el más oportuno con las bases llenas.
1: Sí.
0: Ese sí, ¿eh?
1: A la zurda frente al derecho. Le están marcando por fuera. ¿Usted quiere que compre? El lanzamiento no compró. La cuarta, no. La tercera. Se iba Xavier. Lo va a exprimir, ¿eh? En el viejo béisbol lo exprimían. Como lo oyen, en 3 y nada, 3-1. Esta es la decisión, ¿no? ¿Lo exprimes o le tiras?
0: Si es cuarto bate, que le tire, ¿eh?
1: Él es cuarto bate en un cuerpo de primer bate. A ver, lanza, le tira, saca un hit de línea, la pelota para el field. Viene el tanque, no hay quien lo pare, viene el tiro, viene el hombre, la pelota. ¡Quieto! Anotó parado, no se tiró el tanque. El tiro llegó de Rollins. Responde Xavier. Le vino a marcar descaradamente al medio. Le dio una galleta a la pelota, la metió entre dos. Toma el mando el equipo de los peces.
0: Hizo el trabajo que debe hacer, ¿eh? No alar la pelota, sino que la disparó para la parte contraria. cuando hace ese tipo de bateo, las posibilidades de Xavier crecen infinitamente.
1: Sí, yo no sé cómo lo olvida a veces, Jiki. Estebri le tira Yamanica, primer strike. No sé por qué lo olvida.
0: Y por otra parte, José Luis, Williams, para organizar fiestas sí, pero para pichar no.
1: Y para componer en inteligencia artificial.
0: Bueno, también es muy bueno componiendo, Williams.
1: Entra velado. Lanza rolling foul. Ya lo metió en 12 trayes el Ruiseñor. Lo tienen callado. Ahí tiene Ponche en el primer capítulo, elevando a los jardines por el derecho en el cuarto. Ayer se mandó de boca para buscar un palo. Se torcía la muñeca. Milagrosamente terminó con todos los dientes en la boca. Por un momento creímos que iría a la lista de lesionados. Así que Fauché vendrá en el sexto a defender ventaja de por lo menos dos. Lentamente se coloca el pitcher. Comienzan a despegar los hombres. Le marcan por dentro. ¡Ay, lanza! Por poco y se lo traga. Pelota por dentro. Primera mala. Son las emociones de la pelota caliente, sí. Más allá de la frontera con Radio Mambí. En curva, abierta. Tentándolo con la sweeper. Ya no sabe qué hacer. Trevor Williams. Esperando turno está Sanoca. Bien profundo en tercera, vivas. Despegue Heriberto por allá por segunda. Listo. En dos y dos. Tirándole al tercero. Se poncha Estebri. Falló con la sinker. Demasiado swing en dos strikes. Deja dos en la ruta para Miami. Marca doble. Se escapa el quinto capítulo. Va ganando el mío. Ahora, 3-1.
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0: Bueno, pues les cuento algo. El señor Peterson se enfrentó a dos bateadores de manera oficial. Le dio boleto a uno, ponchó al otro. Y está ganando el juego. Es el que está ganando el juego, porque las dos carreras es estando él en la lomita. Sobre el tema de contratos horribles, yo les decía que el trabajo se refiere a contratos de este año que no han funcionado. Los que están ganando mucho dinero, que están sobrevalorados en esta temporada. Pero bueno, Alejandro Gilbert menciona varios que están interesantes. Chris Davis con los Orioles, 7 años, 161 millones. Chris Bryant con Colorado, 7 años, 182 millones. Y menciona Bobby Bonilla, que fue un contrato diferido, el rey de los contratos diferidos. Gana 1.19 todavía hasta el 2035. Por otra parte, en cuanto a lo de Yasiel, que les decía, se reporta que Yasiel Puig está endeudado y su deuda supera casi 10 veces sus ingresos anuales. Él está jugando con Toronto en la Liga de Béisbol de Canadá. Pero de acuerdo con esta información que tengo delante de mí, documentos judiciales presentados por el cubano ante la Corte de Bancarrota del Sur de la Florida detallan dólar por dólar la magnitud de su crisis económica. Y se dice que supera 10 veces su deuda a lo que gana, a los ingresos anuales que tiene el señor Yasiel Puig. Si es cierto o no, no lo sé. Solamente lo que dice él y lo que dice esa información. Viene el señor Fauché a trabajar. Lo recibe Cruz y lo escribe José Luis Nápoles.
1: Gracias, Jiki. Suelta para la goma. Rolling para segunda. Preparado para fildear. La tiene Xavier. Se vira y tira. Esa, la pelota en el aire. No había llegado a primera todavía Davison. Al primero de los picheos, primerado por Rovías, 43. Oye, el único zurdo que dejaron los peces fue a Griffin Coney. Estamos teniendo buen cierre de temporada. El turno para Kevin Ruiz. A la zurda frente al derecho. Calvin Fauché 3.95 en el promedio limpia, suelta para la goma abierta.
0: ¿Tú sabes cuánto batean los Marlins en el mes de agosto con bases llenas?
1: Dígamelo, por favor.
0: Me parece increíble, acabo de enterarme. Me envía el Ángel Trovador y es una publicación oficial de los Marlins.
1: Abierto.
0: Batean 500 de 18-9. El rey es el señor Sanoja, pero en general el equipo batea 500 en este mes.
1: ¡Wow! No es un rumor, ¿no? ¿Se lo mandó el Ángel?
0: Sí, señor.
1: Bola, Iván 3.
0: Y es de Marlins Communication, o sea que es una fuente oficial.
1: Fíjate, Jiki, la proporción que hay de actuaciones por innings. El lanzamiento le marca. Hace un rato yo estaba mirando los juegos que había trabajado Peterson. Tenía 53 innings, 53 juegos. Mira Fauci, 56 juegos, 54 y 2 tercios. Hay suelta para la goma, están ahí, tiene dos. Es para hoy. Es prácticamente lo que le dan a los relevistas, es solamente un capítulo. Le ve la cortico en el izquierdo, Heriberto. Entra pelado en el box del pitcher. En 3 y 2, terminó transfiriéndolo. Pero lejos. Primer boleto que da Fauché Coronado.
0: Yo entiendo que quieren los managers que tener los pitchers listos para todos los días prácticamente, poniéndolo un inning nada más. Pero a veces parece algo muy forzado que un pitcher venga, saque un out y ya no pueda seguir lanzando.
1: Sí. Y tiene un punto, Jiki. Hay suelta para la goma en curva. Extraño que está bateando Estena. Tiene un punto. Que es verdad que el que termina el inning anterior va para el banco y no está calentando. Y el que está en el bullpen sí está calentando. Abierto.
0: Bueno, pues entonces.
1: Eso es una gran realidad, ¿no? O sea, partimos de eso.
0: Es una gran realidad, pero siempre ha ocurrido eso y antes se pichaban 3, 4, 5 innings.
1: No, y eso pasa con el abridor.
0: Ajá.
1: O sea, el abridor en curva extrae, va el disparo, no.
0: Lo que pasa es que
1: amenaza con el disparo, tuvo que volver a tiempo.
0: Acostumbramos a los muchachos a eso. Acostumbramos un abridor en liga menor a lanzar 5 innings. Entonces, ¿qué va a lanzar en grandes ligas? 5 innings.
1: Claro, no, más corto todavía. Ajá. Porque
0: y acostumbramos a un pitcher de relevo a trabajar de esa manera.
1: ¡Le tiró al tercero! ¡Se la comió! Le tiró lo primero que movió por delante, señores. La pelota no llegaba de aire.
0: De hecho, acostumbramos a un bateador zurdo a que no le batee a los zurdos en liga menor. Entonces, ¿cómo quiere que después en grandes ligas le batee a los zurdos?
1: Sí, está pasando con Casey. Yo espero que sea algo para su primera temporada. De hecho, ayer Clayton McCollum, hablando de Davidson de los Santos, porque ya esto no es con los zurdos solamente, Jiki, ya es con los derechos también frente a derechos.
0: Ajá.
1: Dijo que Davidson de los Santos va a jugar principalmente frente a lanzadores zurdos. Entra velado en el box el pitcher, se demora muchísimo. Pide tiempo el catcher, se dio cuenta, se iba a pasar de tiempo. Comienza el conteo regresivo otra vez, ya va por 14 segundos. Comienza a tomar distancia el hombre que está en primera, Keiber Ruiz. Ya estamos en el sexto inning. Suelta para la goma, abierta. Se habla muy bien de las revoluciones por segundo que hace la slider y sobre todo el cutter de Fauché en los reportes. Ahí lanza por dentro. Su problema principalmente, el que yo he detectado este año, tiene que ver con el control. Esto que está haciendo ahora. Claro, tiene la entrada endosada. Pero en innumerables ocasiones venía, se complicaba con boletos. Ahí lanza, foul. Tremendo el swing de Vivas.
0: Me envía Juan Andrés Perici nuevo récord de jonrones en ligas menores para las sucursales de los Marlins. Dieron un jonrón hoy y llegaron a 666, el número de la bestia, por cierto, rompiendo el récord anterior.
1: Listo. Aglanza le tira, levanta un fly, alto, largo, a lo profundo. Va para atrás por el right field, la pelota contra la pared. Va a anotar el de primera. Va para segunda, Vivas, quieto todo el mundo.
0: Wow.
1: Y hay que dar gracias que no se fue. Le dio en la semilla la pelota. Fauché permite una. Ya comienzan las muecas. Clase de palo, ¿eh? No pensé que se iba, la verdad.
0: Cuando salió yo creía que se iba.
1: Bueno, la ventaja era de dos, ahora es de una solamente. Le cuesta el boleto a Fauchén.
0: Hay poder ahí abajo, José Luis, al romper el récord de jonrones.
1: Sí. En curva, tirándole. Estamos hablando de todos los equipos de...
0: Todos los equipos. 666 jonrones. El récord previo, uno menos, 665. Fue impuesto en el 2008.
1: Ahí tenemos el equipo de Pensacola, doble A. El equipo de Jacksonville, triple A. Abierta, Beloit. Es el equipo de clase A avanzada. El equipo de clase A le dio A minúscula al equipo de Júpiter, a los Hammerhead. Listo. El lanzamiento, le tira, levanta un flan, ya lo corta para el right field, tiene que andar rápido. Va corriendo, llegó a la pelota. Por poco le empuja el empate a Fauchén. No sé si la liga instruccional estaría ahí. Creo que no. Pero sí, hay poder, hay talento, hay muchas figuras que están metidas en el top 100 de los grandes talentos, medidos por Baseball America, por Pipeline y por otros medios especializados. Termina el sexto, descuenta una, falla Fauchén. Deja un corredor en la ruta, el juego para Miami, primera mitad del sexto inning. 3 a 2.
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0: Bueno, los Marlins tienen a 6 jugadores en la lista de los 10 mejores, de acuerdo con Baseball America. Hay distintas publicaciones, hacen su selección, etcétera. Pero Baseball America, uno de los más prestigiosos, pues coloca a 6 jugadores de los Marlins en Liga Menor entre los 100 mejores prospectos del país. La única franquicia, por si usted cree que 6 son pocos, la única franquicia que tiene más que los Marlins es la de los Dodgers y tiene uno más. Tienen a 7, nada más. Así que 6... es una buena cantidad, aunque parezca que es poco. Mis amigos, los Cardenales siguen derrotando a los Phillies 4-0 en el séptimo. Está lanzando Stanek ahora de relevista, viejo conocido. Los Blue Jays y los Yankees 2-2 en el sexto. Mets y Medias Blancas sin anotar en el sexto episodio. Los Rays venciendo a los Orioles 3-0 en el 7. Tigres y Reales 5-5 en el quinto. Los Astros a los Atléticos 4-0 en el cuarto. Vienen los Marlins, José Luis Nápoles.
1: Gracias, Jenkins. Viene Miami. La pelota por dentro en primera sin strike conteo. El que está batiendo se llama Javier. El apellido es Anoka. Tiene un doblete en par de turnos, ¿qué dijo? Se mantiene Williams. En curva le tira, levanta un fly. Alto, largo, a lo profundo para el field. Va para atrás. Captura la pelota allá en el fondo. Ah, bueno. Otro posible extra base más. Termina en el guante. Y Valecos la buscó hasta el fondo. Lyre hizo daño anoche empatando las acciones en el número capítulo. Y ahora a punta de guante se quedó con ella. Esta sí se iba, ¿eh? Le roba el séptimo jonrón a Sanoca. Se convierte en out. Era un buen palo. Malos augurios. Tumbaron a Davison de los Santos. Viene Jacob Marcy. Parece que la cosa es seria. Zurdo, derecho, derecho, zurdo. Cumple con lo que dijo McCollum. En curva, primer strike. Dijo McCollum que iba a batear principalmente frente a zurdos. Lo tumba por Marcy. Tenía de 2-1. Comenzaron los cambios. El lanzamiento por fuera. Así que posiblemente Conay vendrá para primera base. Marcy irá para el center. Estebri irá para el right. Entra pelado en el box el pitcher. En curva, abierta. Gente buena que nos acompaña. Bueno, para mañana estoy chequeando las horas, ¿eh? Lo que viene en camino para el equipo de los peces. Bajo el lanzamiento. 3-1 el conteo. Mañana que es lunes, el partido a las 6:40. El Dandy Alcántara contra Ranger Suárez. Listo. El lanzamiento a la cuarta. Se le metió en primera Marcy. Ciertamente. Estaba en 3:27 López. Es verdad que entra a los senderos. El partido del miércoles también será a las 6:40, ya que estoy en esto. ¿Y el jueves qué tenemos? Ah, el jueves tenemos descanso. Para el viernes, Miami estará devolviendo la visita en Washington. Bajo el lanzamiento. Después el día sábado 29 de agosto, a las 4 de la tarde en Washington. O sea que no hay modificación de horario. En curva, abierta, y van dos. Muchas veces cuando el equipo de los peces está en la carretera y se juega los sábados, cambia este horario a las 4 de la tarde, que a mí no me gusta, ¿eh? A mí no me gusta, pero bueno. Se miran, cuidado ahí. Quieto el hombre, sin problemas, Marcy. Buen robador, sin embargo, hace rato que no sale. La entrada con un out. Batiendo con él. Listo. Abierto el lanzamiento, bola 3. Esperando turno, está Navarrete. ¿Atiendas eso?
0: Sí.
1: Cargado para la izquierda. Tenemos a Tena en segunda. Vamos a ver si está libre con ahí. En tres y nada, la cuarta. Miami va a poner corredores en primera y segunda. Usted se perdió el fildeo de...
0: Lo vi.
1: ¿De Lyre?
0: Lo vi.
1: Esta sí se iba, ¿sabes?
0: Estaba mirando. Precisamente iba saliendo cuando se produjo y me pude virar y verlo.
1: Nos han robado un par de batazos. Hay tiempo pedido. Vamos a ver si le piden la pelota al veterano Trevor Williams. Viene frente a un derecho, frente a Navarrete o un emergente. Viene el emergente. Viene Joe Mack. Prefieren el bateador zurdo.
0: Yo creo que sí, que es el momento de mover el banco. Estamos ya a la altura del sexto episodio. Hay que tratar de asegurar cada juego. Cada juego para los Marlins tiene una vital importancia. Cada día que pasa y usted no avanza, es un día que, sin embargo, retrocede. No es que se queda igual, no. Si no avanza, bueno, me quedé igual, no. Retrocede porque es un día menos que le queda en el campeonato. Y por lo tanto es un retroceso. Así que hay que ganar y ganar. Los Marlins no pueden estar jugando con dejar cosas para mañana. Tienen que tratar de hacerlo hoy. Y creo que es un cambio necesario en este caso. Buscar un mejor bateador y es un cambio directo. O sea, catcher por catcher. No hay que mover mucho más allí.
1: Bueno, vamos a ver si se aprovecha el momento. Se ha trabado el partido. El lanzamiento le marca el primer strike. Par de batazos grandes. El de San Ojita iba tumbando.
0: La defensa salva juegos, también los embarca.
1: Sí, los embarca cuando es la defensa rival. Entra pelado en el box el pitcher. A Glenn se le tira, saca un flexito por encima de tercera. Se abre la pelota. Pica en zona buena. Viene para la goma el corredor que estaba en segunda. Va a notar también el de primera. Viene el tiro del cortador. No, lo regresaron. Se quedó con Añe en tercera. Anotó el corredor de segunda, Marcy. Se convierte en doblete para Joe Mack. Parecía que se abría la pelota por zona foul. La había fuera, Iki. Hay que darle un remolque. Funciona el emergente. Y ahora, el turno para el caballito. No me quiten a Trevor Williams, por favor. Vuelve a tener distancia de dos. El infield viene por dentro. La entrada coronel. Listo. El lanzamiento, quítate. Por poco se la pone de tatuaje en las costillas. Lanzamiento con sinker, la pelota por dentro. Con esa poncharon a Estebri. Cerquita está Vivas en tercera. Listo en preparación. Aglanza tirándole. Le está trabajando con sinker, ¿eh? Amarrándolo cortito. Tiene también una buena sweeper que se abre. Tiene que tratar de poner la pelota en juego. Los jardineros profundos, excepto el derecho. No está lejos Dylan Cruz. Entra pelado el corredor. Le marcan por fuera. Abierto el lanzamiento.
4: Yo te dije que a William búscalo para organizar fiestas y para hacer canciones en inteligencia artificial, pero no para pichar, ¿eh? Te lo dije.
1: Williams ha estado ocupadito por estos días. Listo. El lanzamiento le tira, saca un flexito, le está buscando para el right field, viene hacia adelante, captura la bola, viene el tiro, viene el corredor, abierto el tiro, quieto. Anota la carrera Griffin Coney. La trajo el caballoto López. ¿Cómo lo oye? Se quedó en segunda. Joe Mack.
4: Tiró una granada a Cruz.
1: Sí. Tiró el periódico para el tercer piso. Y cayó en el segundo.
4: Wow. ¿Usted
1: no se acuerda de los repartidores de periódicos?
4: ¿Cómo que no?
1: Bueno, vámonos con el tanque. Ventaja de tres. Abierto el lanzamiento. Tiene mucho contacto Otto López. En los buenos y en los malos momentos. Hoy comenzó en 307. Tiene par de boletos. Flight de sacrificio. El lanzamiento de Rolling a tercera base. Se mete en el bounce incómodo. La tiene Vivas. Dispara perfecto y se acabó. Se acabó el abuso. Marca 2. Orrovía 53 el lado. Le costaron los dos boletos.
4: Un solo hit.
1: Fue clave. Sin embargo, el doblete de Joe Mack. Un emergente que responde, un hombre quedó en la ruta. Terminan 6 capítulos completos. Va ganando el mío. Arriba los Marlins. Marcamos 5-2.
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1: Cuando viene el batazo con hombres en circulación, cambia todo. Cambia todo. Sale el sol, diríamos. Tenemos otro pitcher, creo que va a debutar Ralston. A ver si es él. Por la forma del why not. Por la forma que vemos que...
4: Número 79.
1: Sí, creo que es él. Ralston. Jack Ralston. Estaría... Fíjate que no tiene números aquí en...
4: No.
1: Lo tienes a la derecha ahí en la nota.
4: Está sin número.
1: Sí, está sin número. Y no hay otro 79. Decía Iki, cuando se batea con hombres en circulación, Miami ha bateado de 7-2. Ha dejado incluso 6 corredores a bordo. Pero hubo un doblete en el primer inning. Anotó el de primera. Y vino el doblete de Joe Mack. Y después, no se batea el hit con la base llena, pero se da el fly a los jardines. O sea que es una manera también de batear con hombres en circulación. La modificación defensiva, como les contaba, ¿eh? Marcy para el medio, Estebri para el right. Y en primera queda con ahí. Cuando vino Marcy a batear por Davison de los Santos.
4: Y Mack en la receptoría.
1: Y Joe Mack en la receptoría. Bueno, vamos a ver a Jack Ralston. Subido precisamente hoy. Viene en el séptimo inning. Vuelve al juego Jiqui Quintana.
4: Gracias, José Luis. Bautizo de fuego para el señor Ralston. Hoy con ventaja de 3. Preparado Lenza, strike cantado. Ya entró con un slider por encima del hombro completamente ese picheo.
1: Estaba abusando en ligas menores. Cantidad de ponches increíble a este hombre.
4: Una bola de tenedor impresionante. Se prepara corto en tercera Sanoja. El resto del infil abierto. Listo, Lenza. Por fuera, tiró la bola de tenedor ya. No es una bola de tenedor tan violenta como otras, pero sí, que tiene más desarrollo, sí la tiene.
1: Sí, no es tan rápida, tan explosiva.
4: Va atrás en primera con Ain. Lanzamiento, toca la pelota, foul, era otra bola de tenedor. Esa es la especialidad de la casa, Pues sí, señor, Williams recibió su castigo. 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Llámelo, que está ocupado, está componiendo otra vez. Una bola, dos strike. Listo, el lanzamiento, foul por la parte izquierda. 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Pasó el bate, me parece, medio swing, strike completo, se poncha Nacín Núñez.
1: Lo mató con recta de 94, pero bajita.
4: Segundo ponche que se toma Nacín. Tiene de 3-0. Hoy dominaron al Núñez. Eso es difícil. Dominaron Núñez.
1: Que ahí siempre se salen con la suya.
4: Sí. A la larga dan la vuelta y se salen con la suya. Jacob Young viene a batear. Tiene de 1-0 y un dead ball. Listo. El lanzamiento strike cantado por $55. 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Lanzamiento, le tira Machucón de foul, rápido, 12 strikes sin bolas. 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Por $55. Contra el suelo, el lanzamiento. Eso se paga a veces de cover nada más, José Luis. ¿Usted qué le sabe a eso? Sí. ¿Usted nada más que de cover a veces paga ese dinero?
1: Por vinito frío que le traen.
4: Sí, señor.
1: Abierto.
4: Ya está abierto.
1: Sí. Qué bárbaro.
4: Ya estoy pensando dónde. Aquí viene el lanzamiento de Rolling al campo corto. La busca, fildea la rodilla, el tiro a primera, abajo, pero levanta. El inicialista con Ain, el segundo out del inning. Estamos en el Lucky Seven, hay dos out.
1: Me dolió esa noche porque no lo esperaba de él.
4: Fue un ataque artero.
1: Sí, fue
4: traicionero. Mis amigos, hay dos out. Ya saben, llamen a William. Hay algunas formas de pago que usted puede acordar con William, con su esposa Marixa. Y también está lo bonito que pone el salón William y Marixa. Lanza, strike cantado. Buen picheo, la slider. Tiene lo suyo este Ralston.
1: Lo más lindo que te tira el tenedor en strike y te lo tira fuera de la zona.
4: Y tiene una gran estatura también.
1: Y mira el wind up, Jicky, monta por encima del hombro. ¿Te acuerdas de del Insecon?
4: Ahí va el lanzamiento, tirándole la splitter, la bola de tenedor. ¿Cómo cayó? Sí, señor. Al mejor estilo del Insecon. Este muchacho tiene lo suyo, por eso lo subieron los Marlins en la recta final del campeonato. El que sube es porque se espera.

0: Byron Williams, que sí lanza bien, José Luis.
1: Sí, señor.
0: Jack William Ralston, de Panorama City, en California. Ahí nació Stanton también. Stanton es de Panorama, ¿no?
1: Sí.
0: Sí. Así que nació en la misma ciudad de Stanton. Se fueron de 1, 2 y 3 en el Lucky 7. Ni una miradita para los cerezos en flor de Washington. Y qué rico estar arriba. 5 carreras por 2.

0: interpretación de Bill Squires con la chamarreta de los Marlins y el símbolo de Israel, un día también para glorificar a la nación judía. Este domingo, muy bonito este uniforme de color azul con la inscripción Marlins en blanco en la parte frontal. Bueno, me gustó mucho, no sé qué pensarán ustedes de este Jack Ralston, pitcher diferente, porque eso es lo importante. Hace un par de noches el equipo de Washington se apareció con este zurdo de apellido Dion o Dion, que estaba tirando muy lento, pero es un pitcher diferente, Will Dion, por lo menos diferente, lanzamientos de 70 y tantas millas. ¿Se acuerdan el semilateral que tiene también San Francisco? Ya lo cambiaron a otro equipo. Trevor Rogers, semisubmarino, digo yo, que lanza con muy poca velocidad, pero al final te resuelve el problema. Tú lo que quieres es esa variedad en el bullpen. Y este Ralston te tira en strike, te punche, le quita el bate a los hombres. Y va a terminar, porque lo recibieron todos ahí en el banco. Tiene que ser para él memorable. Quiero buscar si es su debut en Grandes Ligas.
1: Sí, su debut.
0: Su debut absoluto. Sí. ¿Viste la edad?
1: Sí.
0: Porque no parece un jovencito, Jiki.
1: No lo es.
0: No lo es.
1: Tiene 29 años.
0: Ah, 29 años se le dio entonces a esta altura. Muchacho que, bueno, está en la organización desde el 2025. Había estado en Memphis Redbirds, que pertenece a los Cardenales, pertenece a la organización de los Cardenales. Miami se hizo de él el 16 de diciembre del 2025 y se le da aquí prácticamente en la recta final de temporada. Fue a UCLA y, como tú dices, tiene 29 años. Viene Miami. Vámonos con Heriberto. Se mantiene Williams. Jiki Quintana.
1: Gracias, José Luis. Lanzamiento, le tira foul largo por la parte derecha al público.
0: Eso dice Marixa, se mantiene Williams.
1: Sí, eso siempre ha dicho ella, sí. Y yo lo creo. Hay dos Williams hoy, William frente a William, porque el nuestro se llama Jack William Ralston. Y este es Williams. Un strike, sin bolas la cuenta para Heriberto, tiene un doble. Y un batazo enorme por el jardín central, le tira foul en esta dirección. Batazo enorme por el jardín central. John saltó, se quedó como Spider-Man.
0: Se ve muy ajustado.
1: Enganchado en la cerca y la capturó.
0: Se ve muy ajustado, Heriberto.
1: Después Lyle también le sacó un jonrón ahí a Sanoja. El de Heriberto no se iba, pero era un triple seguro. Alto ahí afuera, el lanzamiento, la bola se escapa atrás. Este pitcher, el nuestro, Jack Ralston, Jack William Ralston, fue seleccionado por San Luis en el 2019, ronda 7, pick 215. Se ha ido superando y superando. Se ha especializado en esa bola de tenedor que es muy, muy eficiente. Bola baja y lleva dos bolas, dos strikes. Está bateando Heriberto Hernández, HH.

0: Le ha dado dos veces fortísimo la pelota y la última vez lo respetaron y le dieron base por bolas. Está comiendo mangú del bueno. Tirándole al tercero, lo ponchó. El que me dijo que estaba comiendo mangú fue Giordano Carmona, ¿sabes?
1: Sí.
0: Giordano dice que lo ha visto comer y que está comiendo mangú del bueno, Heriberto Hernández. Este es el segundo ponche que da Williams. Lo poncha ahora en el séptimo. Viene Xavier Edward. A la hora buena, el factor X se apareció con un cañonazo con las bases llenas. Trajo dos carreras. Eso fue en el quinto. En ese momento los Marlins se pusieron a ganar 3-1. Tirándole swing completo ahora. Ahora trató de alar para su mano. Después hubo un batazo clave en el sexto, que fue el Texas, que se convirtió en doble bateado por Mac de emergente. Ganando los Marlins 5-2. Estamos, amigos, en el Lucky 7, parte baja. Se acerca el fiestón, no se quede de observador. Foul, la pelota por la parte izquierda. Participe con nosotros. 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Le tira ese combatazo alineado corto al jardín central hacia adelante, cómodo John, y la captura. Falla Xavier, tiene de 4-1. Adiós en el momento preciso, esa es la verdad. Ralton firmó por San Luis, me dice Vladimir Ortiz, un bono de 205,000, nada más. Pasó 7 años en las menores con los Cardenales hasta que firmó por los Marlins este año. Lanza strike cantado.
2: A lo mejor no tiraba el tenedor ese. Porque hay un picheo que es el que te lleva a las mayores. Sí. Aparte de la velocidad.
0: Sí.
2: A veces el dominio de un tipo de lanzamiento.
0: Preparado, lanza strike, dijo el árbitro. Está reclamando el bateador Esteury Ruiz. Puede ganarla, vamos a ver. Desde aquí me pareció por fuera. Me pareció. La otra cosa puede decir la pizarra. Y sí, la ganó. Estaba por fuera el lanzamiento. Por poquito, pero por fuera.
2: Él sabe de eso.
0: Luciano dice que uno de los contratos malos es el de Bobby Bonilla con los Mets. Le tira y saca foul.
2: Hay varios, Jicky. El de... ¿Cómo se llama este muchacho? Siempre... Josh Hamilton.
0: Sí.
2: Muchacho que tenía problemas con las drogas.
0: Sí, señor.
2: También los Angels han hecho unos cuantos contratos locos.
0: Unos cuantos, ¿eh? Y mira, menciona Luciano el de Giancarlo Stanton, que cabe entre los malos contratos. Tirándole al tercero, lo ponchó. Tercer ponche que se toma Esteury. Lo pusieron hoy de quinto bate. No ha podido poner la pelota en juego. Tres ponches y un fly al right field. Todavía va a recibir cheques el señor Bonilla. Se fueron los Marlins de 1, 2 y 3. Este es el primer inning en todo el juego que los Marlins no envasan a nadie. De 1, 2 y 3, el séptimo en el Lucky 7. La suerte no miró para la pequeña Habana, pero ha mirado bastante. Qué rico estar arriba. 5-2.
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2: Yo les hablaba de aquel contrato de Hamilton, pelotero de un talento tremendo. Algunos nos fijamos más en él después de haberlo visto en aquel home run derby que correspondió a Nueva York en Yankee Stadium. Sacó muchas pelotas, él no ganó ese home run derby. Si mal no recuerdo, lo ganó Ryan Howard. Pero él fue la figura más impactante por la ronda que protagonizó. Por eso que yo siempre he querido que el home run derby sea con más participantes, pero solamente una ronda, para que el bateador lo dé todo. A él le dieron un contrato en aquel entonces, estoy hablando en el 2012, de 5 años, 125 millones. A 25 millones por temporada en aquel entonces. El de C.J. Wilson fue 5 años, 77. Daba 15 por temporada. Y en algunos casos, pues esos contratos se, como decimos en buen cubano, se empantanaron. No llegó el equipo a nada absolutamente con algunos de estos jugadores. Jiqui Quintana.
0: Gracias, José Luis. El lanzamiento rápida, foul, la pelota atrás.
2: Sigue. Bueno, se mantiene Ralston, lo recibieron Ralston en el banco, pero sí.
0: Lo recibieron porque era su debut en Grandes Ligas, ¿no? Para felicitarlo, que bien lo hiciste, el palmadita ahí donde termina la espalda.
2: Yo asumí que lo quitaron, es culpa mía.
0: No, es que era para pensarlo, ¿eh? Lanza, bola baja. Normalmente se recibe así al que termina.
2: Lo malito que no hay nadie calentando, ¿sabes?
0: No, confían en el muchacho completamente, ¿eh? Sí, señor. Ahí está en el montículo. Ya se va colocando. Una bola y un strike, la cuenta. Por ahí está Werner Reinfeldt. Voy a leer ahora lo que escribió. Tirándole a la slider. Tiene no solamente la bola de tenedor, tiene una buena slider también.
2: Sí, y sobre todo educado ahí aquí, en zona.
0: Dice Werner Reinfeldt que hay poder en las menores y picheo. Los años de mayor público en este estadio fueron del 12 al 18. Los años de Stanton, Yelich, Ozuna, JT, Joseito. Contra el suelo el lanzamiento. Realmente cuando lanzaba Joseito, hoy alguien me escribía que se abrieron los parqueos en el estadio de los muchos nombres. Que se abrieron parqueos extra. Eso fue una serie mundial nada más, ¿eh? Vamos a ser sinceros. No es que se abrieron en juego de campeonato nacional, de campeonato normal. No, de eso nada. Le tira la banda a un fly, corto por la banda izquierda, van tres por la pelota. ¿Quién la pide? La pide el left, se coloca HH y la captura.
2: Yo fui a un juego de Barcelona-Madrid ahí, de exhibición.
0: Ajá.
2: Que obviamente se habilitaron los parqueos que hay en la hierba, que están, tienes que cruzar la calle. La 27 avenida y la otra que está del otro lado.
0: Barcelona y Real Madrid.
2: Sí.
0: Menos jugaron pelota, ¿no?
2: No, era de fútbol.
0: Pero en pelota, nada más que postemporada, señores, postemporada. Por eso, el señor Huizenga dijo cuando ganó el primer campeonato que había tenido pérdida y no ganancia. No sé si creerle o no, ya falleció. Le tira machucón de foul, pero no me digan que se abría así, se abría el parqueo. No. Se abrió nada más que en la postemporada, en el 2003. Fui testigo de que ese estadio nada más que se llenó en los juegos de postemporada. Ah, en la Serie Mundial se quedaba fuera personas que no podían entrar. Ah, claro, era la Serie Mundial. Tirándole, lo pasó, está bateando Dylan Cruz, 12 strikes sin bolas.
2: A lo mejor pasó en algún Super Bowl con, si no con los Dolphins.
0: No, pero esta persona que me escribió, José Luis, se refería a los Marlins en particular.
2: A los Marlins.
0: No, no era otro deporte, se refería a los Marlins. Y yo aclaro que con los Marlins, única y exclusivamente en la postemporada.
2: Pero Vicky, tengo otro contrato aquí que fue un desastre. El que le dieron los Yankees.
0: Aguantando el bate, saca un machuconcito por tercera, va a tener que guardarla efectivamente. Guarda la pelota, ahí se enoja.
2: Con la splitter, lo tenía comiendo de su mano.
0: Ahí, hit aquí para Crew.
2: El de Jacoby Ellsbury con los Yankees. 7 años, 153 millones.
0: Te voy a decir otro, que no me acuerdo la cifra, pero fue un embarque, el de Barry Zito.
2: Sí, ese fue con...
0: con San Francisco.
2: San Francisco.
0: Cuando él pasa de allí de Oakland, donde era un fenómeno, atraviesa el puente nada más y cambia de ciudad y ya fue distinto. Claro, aclarar que yo estaba leyendo lo de Werner Reinfeldt. Él no fue el que dijo lo del estadio abierto, ¿no? Aclarar esa parte. Contra el suelo el lanzamiento, porque de una cosa pasé a la otra. Dice que las nóminas cuando estaba Stanton, Yelich, Ozuna, JT, Joseito, no eran muy altas, venían de las granjas. Desarrollar peloteros aumenta la asistencia y en eso está la gerencia. Estoy totalmente de acuerdo. Están apostando por desarrollar peloteros, por traer nóminas que puedan ser digeribles en este mercado de Miami y figuras que se forman con el equipo, ascienden con el equipo y arrastran público. Como él pone los casos de Stanton, Yelich, Ozuna, JT, Real Muto, Joseito. Esperemos que se cumpla, ¿no? Lanzamiento strike cantado. El comentario sobre los parqueos abiertos y eso no era de Werner. Quiero aclarar esa parte para no confundir.
2: San Francisco le dio en el 2006 126 millones 7 años a Barry Zito.
0: Que en aquel momento era un dinerón, ¿eh?
2: No, era 18 por temporada. Wow. Nadie ganaba eso.
0: En aquel momento era tremendo. Y él era un gran pitcher ahí en Oakland, pero tremendo. Lanza strike cantado. Otra vez la bola de tenedor tirada por encima del hombro. los Cardenales en el noveno. Me escribe Mr. Ward que tiene 10 televisores y piensa comprar el 11. Van ganando los Cardenales a los Phillies 4-0 en el noveno. Esa no es buena para Miami. Le tira, le pone el bate, levanta un fly corto por el right field, viene a toda carrera, corre más, la pelota cae delante de él, tira segunda, quieto el corredor, esta vez no se lanzó Esteury, que se había lanzado en par de ocasiones en juegos anteriores, esta vez tenía mayores posibilidades quizás, pero no se lanzó.
2: Yo creo que reaccionó tarde, y que le han dado par de uno machucón aguantando el swing, y esto, un fly corto, largo para Xavier, corto para Esteury. Es lo que ha permitido este hombre. Fatalidad, pura fatalidad.
0: Orlando Gotera entra por ahí a apoyar a los Marlins. Viene Tena, corredores en segunda y primera. No se acaba hasta que termina, hay que sacarlos out. Strike cantado, la slider. Tena tiene hoy par de ponches y un fly largo al jardín central. 5 hits han bateado los Nacionales. Un machuconcito por tercera en este inning y un Texas. Lanza por fuera la bola de tenedor. Mañana, señores, los mismísimos Medias Rojas de Boston aquí con Ranger Suárez frente a Sandy Alcántara, para no perdérselo, digo yo. Listo, lanza, strike cantado. La slider de nuevo, slider y tenedor y slider. Es lo más que ha tirado Ralston, debutando con el uniforme de los Marlins. Hay movimiento en el bullpen por si acaso. Los rostros tranquilos ahí en el banco. Lanza, flash, lo retrató en el home plate. Con un tenedor lo pinchó y se lo llevó para la cocina. Tercer ponche que se toma Tena. El pitcher le dijo a Tena, toma. Y le dio su tercer ponche. Hay dos out, siguen los corredores en segunda y primera. Viene Jorbit Vivas. Tiene un hit, que fue un doble en tres turnos. Lanza contra el suelo, levantó ahí el receptor. Este señor Vivas es de Puerto Cabello, tiene 25 años. A meter el brazo hasta el hombro. Lanza, le tiene y saca rolling entre tercera y short. Basanoja, tremendo fildeo, se repone el disparo. Out en primera. Rodilla en tierra, fildeó Sanoja. Dio la vuelta en redondo, esperó porque llegara Conaen, aseguró además la pelota en la mano y tuvo tiempo de poner el out allí en primera. Sanojita con otra buena, como un buen Boy Scout. Haz una obra buena todos los días y él hace más de una. La entrada sin carrera, par de hit, no hubo error. Dos quedaron en circulación. Mis amigos, se ha ido a la parte alta del octavo. Buen cero, y qué rico estar arriba. 5-2.
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2: Bueno, para mí hoy la gran noticia. Usted está hablando de Chris Bryant.
0: De Chris Bryant,
2: de los Cachorros. La gran noticia.
0: Los Rockies de Colorado.
2: De los contratos,
0: sí.
2: Él empezó con los Cachorros.
0: Sí, pero el contrato malo
2: el que
0: fue.
2: El que le ofrecieron.
0: ¿No? Fue malo.
2: Sí. Sí, hay que buscarlo.
0: Ya.
2: Estaba mirando aquí a este hombre lanzarme, deleité, con Ralston. Vieron ustedes cómo el equipo le dio la confianza, probando no solamente lo que tienen, sino lo que tienen en cuanto a las herramientas, a los recursos, sino también el aplomo. Para, en medio de tener un inning con dos corredores a bordo, que era frustrante de verdad que el equipo de Washington fuera a descontar con esos dos. Un flycito a lo corto del right field y el otro, el machucón, aguantando el swing. Pero se ve muy dominante, muy dueño de la situación. Ojalá que el equipo lo conserve, creo que tiene mucho que ofrecer. y caminó un par de innings. Importantísimo lo que hizo. Para mí la revelación de este domingo. Jiqui Quintana.
0: Gracias, José Luis. Nuevo pitcher. El primer lanzamiento le tira, levanta un fly muy elevado al left. Prácticamente ni se mueve Lyle y la captura falla. Sanoja en elevado al left, como casi siempre el primer picheo. A veces para bien, a veces para mal, porque no se puede siempre. Y viene Jacob Marcy. Kranick es el nuevo pitcher, Mac Kranick. Tercer serpentinero, utilizaron a William todo lo que pudieron allí. Lo que te preguntaba de Brian es porque escribió René Boricua hablando de los malos contratos. Y él ponía Christian Brian, entonces me confundió un poco. Lanza dentro y bajo, es Chris Brian. Chris Brian recibió 182 millones de los Rockies de Colorado por 7 años. Y sí, fue un contrato malo. Sí, señor.
2: Sí, hace rato que no lo vemos.
0: Batea Jacob Marcy. Tiene boleto en un turno. Lanza strike cantado. Entró en sustitución de los Santos como emergente en el sexto. Recibió boleto, anotó carrera. Qué bárbaro, Mr. Ward. Qué bárbaro, Mr. Ward. Lanza, bate roto, pero línea entre tercera y short. Bien colocada que se mete de hit en el left. El bate para palillos, pero el hit se queda con el señor Marcy, que ha despertado, señores. Está de vuelta el delfín de los peces, nadando en el océano central y produciendo también con el bate. Dice Mr. Ward que comenzó su carrera con Oakland como barricito y terminó en San Francisco como pobrecito. Qué bárbaro, Mr. Ward, qué bárbaro. Viene el señor Griffin Conine, su padre, mirando allí desde el graderío. La curva le tira a Machucón de foul. La pelota va atrás. Dice Miguel Valiente que otro contrato malo para él es el de Javi Báez. 24 millones este año. Tiene razón, ¿eh? Javi Báez ya no se parece a lo que fue. La verdad, ya ni se habla de él. Y era un super pelotero, atractivo además por su forma de jugar para la televisión, para la fanaticada. Conine tiene hoy un par de ponches y un boleto con carrera anotada. Preparado Kranick. Despega el corredor en la inicial. Se demora, se mira. Regresó. Quieto el hombre. Recuerden que mañana es para venir temprano. 6:40. Mañana es día de ladridos en el parque. A ver si se embulla Orio. Y quiere venir también. Lo traigo. Ranger Suárez frente a Sandy Alcántara. Por fuera, ligeramente, tiró una curva. Orio es fanático de Sandy, así que posiblemente se embulle. Venga mañana conmigo. 6:40. Hoy pagaron para el fiestón de bola y corredor Miguel Antonio Valveira y Marina García. Le tira, saca línea, que se mete de hit entre primera y segunda al right field. Amaga conseguir, siguió para tercera. Se entusiasmó, va al tiro, se tira de manos. Quieto en tercera. Se iba a quedar en segunda Marcy y de pronto arrancó para tercera. Le puso la quinta velocidad al carro, apretó y llegó a tercera deslizándose.
2: Sí, se iba a detener y te digo, Jiqui, el provecho ese hit había que sacárselo metiendo ese corredor en tercera. Otro corredor se concibe que se quede en segunda, pero no Marcy. Marcy, Estebri y Sanoja tienen que llegar ahí hasta tercera, ¿eh? Porque lo puede traer un fly, un rolling. Ahora, este juego no está ganado todavía.
0: No, señor, queda una oportunidad para los rivales. No se gana hasta que termina, no se acaba hasta que termina. Lo dijo el filósofo Yogi Berra.
2: Aflojó, apretó y llegó safe.
0: Sí, señor. Ahí va el lanzamiento. Adentro y baja la primera bola para Mac. John Mac es el delfín de los peces. Y movió la colita ahí cuando pasó por segunda. Venía nadando con todo para tercera, ¿eh? Infield buscando el doble play. No cierran el cuadro. Lanza por fuera. Digo esto, no cierran el cuadro porque los Marlins en esta situación casi siempre cierran el cuadro. Y juegan buscando el out por la goma.
2: Sí.
0: Y sin embargo ven los rivales. Están prácticamente regalando la de tercera aquí. A menos que salga un doble play. Tirándolo una por el piso. Leal Sain dice que Barrycito no es pobrecito, ¿no? Si en cuanto a millones, no. Pero en cuanto a resultados, como decía Mr. Ward, sí.
2: Y que salió a 107 millas por hora la línea de Conan.
0: Qué bárbaro.
2: Honrón acostado.
0: Dos bolas, un strike a la cuenta, un out, dos corredores en circulación, se prepara, lanza, le tira y saca un rolling por segunda, van a buscar el doble play en segundo, un out, de vuelta a primera, quieto, no se completa el doble play, y va Mac con todo para primera, apareció un camión Mac en la quinta velocidad, para tratar de evitar el doble matanza, y carrera impulsada para él, otra más para los Marlins, esta es la del seguro de vida, ¿no?
2: Sí, la segunda que empuja Mac, que hoy resolvió como emergente. Incluso no hay situación de salvamento porque ya la distancia es de 4. No sé si Miami va con Sober, que estaba calentando, o con Bocnik, que también está, o Fairbanks.
0: Viene Otto López, corredor en primera, el juego 6-2. Lanza rápida por fuera la primera bola. Mr. Ward menciona el contrato de Carlos Correa con Minnesota, más de 200 millones.
2: La verdad que Bocnik tiene muchas condiciones, pero nos ha preocupado, Ike.
0: Sí. Ya está preparado, lanza por fuera, dos bolas sin strike. Es un muchacho con el cual se puede trabajar, es lo que siempre he dicho. Trabajar no está hecho todavía. Pero hay que trabajar. Está dando explicaciones allí Marcy de por qué se detuvo y arrancó. Están hablando con él allí. Está dando su versión de los hechos. Lanzamiento, strike cantado. Dos bolas, un strike. Paró la velocidad, llegando a segunda. Se iba a quedar allí de pronto. Quinta velocidad y para tercera. Parecía el bolio de José Luis cuando dobla ahí por las calles de Miami.
2: Sí.
0: Dos bolas, un strike, dos out. Lanzamiento, le tira, le manda un fly muy elevado hacia la raya por el right field. La busca Cruz, sale a territorio foul y la captura. Si usted ve en las calles de Miami un Maserati rojo a toda velocidad, ya usted sabe que ese no es José Luis.
2: Sí, ahí no estoy yo.
0: La entrada con una carrera, par de hit, no hubo error, uno quedó en circulación. 8 capítulos completos, creo que los Marlins le pusieron la aceituna al Martini. A 3 outs de la victoria. Y qué rico estar arriba. 6-2.
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2: Bueno, viene Fairbanks, sí. Viene Fairbanks. Tenían a Bocnik para si se ampliaba mucho más el marcador, quiero pensar. Traen a Fairbanks, no hay situación de salvamento. No trabajó tampoco ayer. Bueno, los Rays de Tampa en la baja del noveno capítulo le están ganando a los Orioles con marcador de 3-1. Los Cardenales y los Phillies están empatados a 4. Nos interesa ese juego. Yankees a los Blue Jays 8-3. El de los Cardenales y los Phillies en el noveno se va para extra inning. El de los Yankees 8-3 en el octavo sobre Blue Jays. 9-6 los Royals sobre los Tigres. Ese partido está en el séptimo inning. En la baja del quinto, Atléticos y Astros con empate a 6. ¿Ya terminó? Ah, bueno, ganó Filadelfia. Ah, no, tomó la ventaja, gracias, Jiki. 6-4, acaba de...
0: Ya el noveno, lo dejaron al campo.
2: ¿Lo dejaron al campo?
0: Sí, son 6 en el final del noveno.
2: Sí. Sí, y lo tienen arriba como si estuviera en progreso. Parece que el batazo se dio ahora mismo. Y déjame decirte que ese juego estaba 4-0 en el noveno. Ajá. Y Filadelfia hizo 6... En el cierre del noveno.
0: Exactamente, por eso te lo señalaba.
2: Y es un buen resultado para nosotros.
0: Muy bueno.
2: Porque los Cardenales tienen 66 victorias, las mismas que tiene Miami, que va camino de la 67. Pero vámonos al noveno capítulo, señores. Parte de arriba con Pete Fairbanks para contar la historia. Aquí está Jiki Quintana.
0: Gracias, José Luis. Lanzamiento adentro, casi lo golpea. Le echa una mirada ahí, chaparro, al pitcher.
2: Es que ya le dieron una vez.
0: Wow, miró para allá.
2: ¡Qué guapería!
0: Con cara de pocos amigos, con tremendo aguaje. Al lado de Fairbairn, Chaparro es un chaparro, chaparrito. Aunque es alto, pero Fairbairn se las trae en estatura. Se va preparando otra vez el cerrador de los Marlins. Lenza adentro, otra vez el picheo. Me dice Pedro G. Calabres que este juego está asegurado. Porque él está viviendo 6 horas antes que nosotros, José Luis.
2: Sí.
0: Ya él vio el juego. 6 horas antes. Adentro, los 3 picheos pegados, buscando que no extienda los brazos. Quizás un poco descontrolado también. Alejandro Guibert nos decía que acaban de empatar los Phillies, pero terminaron ganando, dejando en el terreno a los Cardenales. El béisbol es grande. Strike cantado. Sí, señor, porque estaban ganando 4-0. Nos lo había enseñado Mr. Ward hace un ratito. Ganando San Luis. Y de pronto se vira la tortilla y los Phillies, para ayudarnos, hacen 6. Adentro, la cuarta bola va para primera, Chaparro. Mal comienzo aquí para Fairbank. Necesitamos que este hombre vuelva otra vez como estuvo semanas atrás, porque necesitamos un cerrador para la recta final. Y este es el que tenemos. Ya se va colocando en el box el pitcher. Lanza strike cantado. Rectifica Miguel Valientes y dice que Javi Báez, 140 millones por 6 años. Entre los contratos, difícil de creer. Los Phillies ganaron con jonrón de 2 carreras de Schwarber. Le tira a foul rozando la pelota. Qué extraño que ha dado jonrón Schwarber, ¿eh? Tiene 39 nada más. Tiene 39 jonroncitos nada más. Oye, como a veces molesta cuando le batea a los Marlins. Mira, nos ayudó, para que veas. Preferible que no se acerque más San Luis, que está por debajo de los Marlins. Lanzamiento, le tira a Rolling al box, se le cae la pelota al pitcher, entrega segunda, pero tira mal, mete la pelota en el jardín central. Después de perder la Fairbairn, todavía tenía la out ahí en segunda. Se arriesgó, tiró malo, tiró abierto.
2: Pierde con...
0: Wow.
2: O sea, esa carrera de segunda no hace nada. No sé qué hace Fairbanks tirando incómodo. Tiró la pelota en sinker, se le abrió al torpedero. Lo que tiene que asegurar es el out 25.
0: Y por otra parte, había ido a buscar la pelota por detrás Otto, y entonces estaba hasta lejos de la almohadilla, llegaba corriendo la almohadilla.
2: Qué manera de complicarse.
0: Vamos a ver qué dan aquí, en la pizarra no han puesto nada. Aquí hay un error, me imagino, para mí es un error.
2: Sí.
0: Porque él llega a parar la pelota y tenía el out regalado ahí en primera.
2: Él buscó el doble play.
0: Pero tenía out en las 2 almohadillas. Lanza strike cantado. El primero para el bateador, que es Jacob Jam. Todavía no han puesto nada. Ahora sí pusieron el error. Así que error es lo que esperaba. Error del pitcher. Pocos errores hacen los pitchers, pero a veces hay que ponérselo. El infield para doble play. Lanza por fuera. Una bola y un strike. Altibajos ha tenido el señor Fairbairn, lo sabemos. Pero venía de una cadena muy buena hasta que el último día, en aquel doble viraje a primera, le salieron, le llegaron el row y le dieron el hit que igualó el juego. Terminó ganándolo él. Lanzamiento foul en esta dirección, pero por aquí al lado ya estaba preparado el colega de la radio en inglés. Preparado para fildear, pero de eso nada.
2: ¿Te imaginas que le hubiera tocado un lance a Tommy Houghton?
0: Sería increíble.
2: En su día, ¿no?
0: El día de su festejo aquí, Tommy Houghton diciendo adiós al béisbol, por lo menos detrás de un micrófono. Una carrera increíble como jugador, después como analista. Lanzamiento, tiren, doble al tercero, lo ponchó, cayó el out 25. A 2 de la victoria, los Marlins le quita el bate de la mano a Jacob Jam, pero viene el peligroso Dylan Lyle. Mañana, amigos, 6:40. Ranger Suárez frente a Sandy Alcántara. Duelo tremendo, tremendo. Los dos pitchers con muy parecido promedio de carreras limpias. Este señor tiene un doble en 3 turnos. Lanza strike cantado. Ranger trabaja para 3.41. 5 ganados, 3 perdidos, pero 3.41. Alcántara 13-8, 3.46. 5 centésimas más tiene Alcántara. Alto el lanzamiento, una bola y un strike. Pero antes hay que ganar este. Adosado los Marlins de pasar la escoba a Washington, que ciertamente vino mermado, pero no deja de ser un equipo de grandes ligas. Y hay que precisamente aprovechar estos equipos que están por debajo. Adentro y lleva dos bolas, un strike. No hay nadie calentando en el bullpen de los Marlins. Se van a jugar el todo por el todo con el señor Fairbank. Vino sin situación de juego salvado, ganando por 4. Tiene 2 en circulación. Lanza, le tira, le manda un fly elevado al jardín central. Cabeció hacia adelante, va nadando atrás el delfín. Se coloca y la captura. Arranca el hombre para tercera. Está llegando allí, pero esa ni gana ni empata. Segundo out. Cabeció allí hacia adelante Marcy, pero arregló rápidamente el GPS.
2: Por poco le da emoción al juego.
0: Sí. Le fue atrás entonces a buscar la pelota. Nadó rápidamente. Hay 2 outs a 1 de la victoria. Están los Marlins, han caído 26 outs. Da unos pasos hacia adelante Mac. Le dice algo al pitcher. Con toda su humanidad, ahí está Fairbank en el montículo, se coloca de lado, mete miedo por la estatura. El infield abierto, los jardineros profundos tratando de evitar el extra base. Ortiz es el bateador. Lanza, se va para segunda, el hombre de primera y llega. Indiferencia a la defensiva, no le pongan base robada. El infield está por detrás, Conine bien profundo. Y me gustaría que incluso Conine estuviera más pegado a la raya, dicho sea de paso. Una bola sin strike para Ortiz. Lanza alta y lleva 2. Este hombre sí no se puede envasar, porque si envasas a este hombre, el empate vendría al rectángulo de bateo. ¿Y para qué correr riesgos? ¿Para qué jugar con fuego? 2 bolas sin strike, corredores en tercera y segunda. El importante es el bateador de turno. El público anima a Fairbank. Lanza, strike cantado, le vino con slider. Últimamente está utilizando mucho el slider, más que la recta cortada.
2: No puede envasar este hombre, tiene que... Si le da un palo, que se lo dé, todavía no le empata. Pero si lo envasa, sí lleva el empate al home plate.
0: Es lo que decía, que este es el out importante. Lanza, le tira, saca machuconcito delante del plato. Va Mac a mano limpia, el disparo. ¡Victoria de los Marlins! Victoria de los Marlins rápidamente a mano limpia. Fue Mac, fildeó, disparó lateral como siempre para completar el out 27. Los Marlins le pasan la escoba. Dejaron la bruja en la casa, pero le pasan la escoba aquí al equipo de los Nacionales de Washington. Eso que suena son fuegos artificiales. ¿Cuál es la escoba? Ah, la escoba que barre. La escoba que barre.
2: Es la escoba sobre el pavimento.
0: La iniciativa de Tony Marte.
2: Sí.
0: ¡Wow! Se la comió Tony Marte. ¡Qué bien, qué bien! Aplausos para el Tigre. Así que victoria para el equipo de los Marlins. Esto es lo que hay que hacer en estos juegos. Es cierto que venía mermado el equipo de Washington con varias lesiones, etc. Y entonces que usted puede aprovechar para avanzar. Si usted patina contra estos equipos, sí, olvídese de los peces de colores, y de los que no son de colores también, olvídese de todo. Hay que barrer estos equipos. Los Marlins tienen que volver a enfrentarse a Washington. Más adelante, allá en la capital del país, los Marlins le quedan juego con, por ejemplo, con Kansas, por arribita, que son juegos que hay que tratar de aprovechar. Son equipos de grandes ligas que te pueden sorprender y ganarte juegos. Incluso pueden ganarte hasta una serie. Pero hay que tratar de evitarlo a toda costa, porque con los buenos, se va a ganar y se va a perder alguna que otra vez. Victoria redondita para Miami. Dominó en toda la línea el equipo de Miami. Pero escuchemos el comentario de José Luis Nápoles.
2: Muchísimas gracias, Jiggy. Una derrota menos, una victoria más. La número 67. El escobillón del Tigre Tony es sobre el pavimento, Jiggy.
0: Wow.
2: Usted que trabajó en un taller, ¿qué pasa? Que no se diga.
0: Wow, y que pasé escoba.
2: Sí, ya veo toda la escoba que pasó. La pasaba pero con audífonos oyendo música. Bueno, los números finales de este partido, señores. Miami, 6 carreras, 8 hits. Un error fue este de Fairbanks. Metió la pelota en el center field, sinqueando el disparo para segunda. Washington, 2 carreras, 5 hits, 0 error. lo gana Peterson. Sí. 3-3, lo pierde el zurdo King. No hay salvamento para Pete Feuerbanks. Estos son a los partidos que usted tiene que salir a concretar. Miami ha tenido varias barridas aquí en casa que después cuando ha visitado a esos oponentes le han devuelto la barrida. Pasó con Filadelfia, pasó con los Mets, no creo que pase con Washington, pero sin dudas tenemos que reconocer que el hecho de que James Wood y C.J. Abrams no estuvieran jugando esta serie ha sido algo a favor de los Marlins, que también han sido capaces de ganarle a muy buenos serpentineros rivales. Están entrevistando a Joe Mack, que remolcó un par de carreras, fue una figura importantísima en este partido en el que Xavier también remolca dos carreras cuando las papas quemaban. En el momento difícil lo hizo, también empuja una Otto López y Heriberto Hernández nos dio la ventaja con un doblete en el mismo primer capítulo. Además se ganó un boleto y batió de 3-1 con un cohete per cápita. Saroca de Los Santos, Marcy de 1-1 de Merquente con un boleto. No solamente que pega el hit, también coge el boleto Marcy. Conain de 3-1 con un par de ponches. Y Joe Mack, que ya les contaba, con dos remolques bateando de 2-1. Yo me quedo, me van a disculpar, yo me quedo hoy con Ralston, con Jack Ralston. Tiró dos capítulos para atrás, permitió dos hits completamente inmerecidos. Un swing ahí aguantándolo y después un flycito y ponchó a dos. Me gustó verlo encima de los conteos. Creo que puede ser una figura que equilibre bastante este bullpen, Jiki. Discúlpeme la impresión, claro, que acaba de llegar. No lo podemos meter en el Salón de la Fama. Hace un gran trabajo Peterson, Jason Young, en fin. Pero creo que debemos fortalecer esa área y ojalá que este muchacho nos pueda ayudar. Ojalá que no sea el espejismo de un día. No se me ría. Ojalá que no sea el espejismo de un día.
6: Yo me río y le voy a explicar por qué. Porque usted dice, tiró dos innings para atrás y me hizo recordar la famosa frase de llámame para atrás.
2: Oh.
6: Que a mí me da una risa cada vez que me dicen llámame para atrás. Es increíble cómo... ¿Cómo se llama? Albergedes, ¿no?
2: Sí.
6: Tenía aquella cuña que decía, se reía de todo lo que decía, llámame para atrás.
2: Sí, call me back. Sí, es un anglicismo, ¿no? Un barbarismo, dirían otros.
6: Sí, sí.
2: A la hora de tratar de llevar al español literalmente las frases que se dicen en inglés. Ahora, habría que ver, él tiró 31 picheos, este Ralston, si mañana pudiera estar disponible. Es que lo veo diferente, Jiki, un pitcher que te tira otras cosas, no solamente la bola rápida. Ya sabemos lo que da Peterson, sabemos lo que da Fauché, que se ganó en su 14th holding, su primero para Ralston. Feuerbanks no hizo un gran trabajo, la verdad, un boleto, un ponche, además un error en tiro, y Young fue cumplidor. Tampoco se puede decir que haya trabajado mal Jason Young. Como usted dice, todo lo que dé es una verdadera ganancia para el equipo. Se barren y estamos vivos. Aquí hay algunos que cuando nos va mal tiran la toalla. Lo bueno es que después se reconectan.
6: Sí.
2: Y espero que lo hayan hecho con esta barrida, porque Miami, señores, está en la comida. Está por encima de San Luis y allá la gente no se conecta y desconecta tan rápido. Último lanzamiento con Jiki Quintana.
6: Gracias, José Luis. Los peces vivitos y nadando, En este momento que hablamos, los peces están a 3.5 de el tercer comodín. Y depende de lo que haga el equipo de San Diego. Si San Diego perdiera hoy, los Marlins dormirían a 3 juegos nada más de ese tercer comodín. Los Marlins tienen 2 equipos por arriba en este momento. San Diego, que tiene ese tercer comodín, y Arizona, que está a 2. Los Marlins tienen que jugar contra San Diego y contra Arizona en lo que queda de campeonato. Así que como aquel programa que había en la televisión cubana libre, el destino está en sus manos. El destino está en las manos de los Marlins. San Luis de momento se separa y cae a 5. San Luis está por debajo de los Marlins, está a 5 en este momento. O sea que hay una esperanza, se abre. Los Piratas están a 7.5, Cincinnati a 8. Recuerden que ese grupo estaba todo pegado, Y los Marlins se han ido separando al mantenerse, mientras los otros pues han caído. Hay que esperar a ver qué hace San Diego, qué hace Arizona, para ver la posición final de los Marlins en cuanto a ese tercer comodín. Los Marlins 3 sobre la marca de 500. Era una quimera al principio del campeonato para algunos que los Marlins terminaran en 500. Y hasta este momento que estamos hablando lo están consiguiendo, pero hasta este momento todavía están aferrados a Pitágoras y sus números en la posibilidad de meterse en la postemporada. Así, en el juego 131 que acaba de concluir, el juego 131, quedan 31 por delante nada más y los Marlins están ahí aferrados a las matemáticas de Pitágoras. Mis amigos, la invitación para mañana 6:40, 6:30, Dios mediante, estaremos con ustedes. Ranger Suárez, 5 ganados, 3 perdidos, 3.41, frente a Sandy Alcántara, 13-8, 3.46. Ayer le rindieron los Marlins homenaje a Sandy Alcántara, así que sale entusiasmado el caballo, el látigo de Asua, para tratar de buscar su victoria número 14. Tengo que ver si la computadora lo da favorito o no, porque la computadora no se lleva con él, por lo menos no simpatiza con él. 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Hemos trabajado con sumo placer para ustedes en el complejo técnico y la producción general, nuestro Porfirio Rubirosa de bolsillo, el señor Tony el Tigre Marte, el ingeniero aquí, que creo que va a recibir contrato anual, porque ha venido 3 días y hemos ganado los 3, el señor Cristian Bonet. La única queja que hay es con la máquina de helado, porque acabó primero con el de vainilla y después terminó con el de chocolate en la máquina de helado, pero lo vamos a tener que contratar porque es ganador aquí el señor como Home Club. Narración y comentarios de José Luis Nápoles y de quien les habla, Jiqui Quintana. A nombre de todos, muchísimas gracias por la atención dispensada. Y mis amigos, tengan un muy feliz y victorioso resto del día.

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Yo creo en muchas cosas que no he visto, y ustedes también, lo sé. No se puede negar la existencia de algo palpado, por más etéreo que sea. No hace falta exhibir una prueba de decencia de aquello que es tan verdadero. El único gesto es creer o no. Algunas veces hasta creer llorando. Se trata de un tema incompleto porque le falta respuesta. Respuesta que alguno de ustedes quizás le pueda dar. Es un tema en Technicolor para hacer algo útil.

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